0: porque aquí estamos diputados, aquí estamos ministros, aquí está el alcalde, aquí está la sociedad civil, aquí está el personal de salud, aquí estamos todos y todos empujando en la misma dirección, por eso parece fácil.
1: Claro, un gusto estarlo saludando. Hoy estamos aquí en la ciudad de Los Pinares, dando respuesta y realidad a aquella campaña que el presidente hizo durante su campaña presidencial. Vine a inicio de gobierno, nos venimos a comprometer y mañana, si Dios lo permite, inician las obras de remodelación y activación de este establecimiento de salud como un primer paso, ¿verdad? Para los siguientes años vienen más módulos que iremos construyendo y agregando para poder llevarlo al nivel de un hospital y dar toda una respuesta definitiva en salud al municipio de Siguatepeque.
2: No se le quita, pues definitivamente, ese dedo del renglón para que Siguatepeque tenga hospital.
1: No, para nada, para nada. Estamos claros, es el centro entre Tegucigalpa y San Pedro Sula, a la orilla de la CA5. Estamos claros de la necesidad, estamos ordenando y estamos poniendo el dinero donde se necesita. Son 59 millones los que estamos disponiendo para esta inversión inicial, de los cuales 17 millones están en equipo. Quiero que la población sepa, el equipo ya está en licitación y el dinero está listo para la construcción. O sea, los 59 millones los vamos a ejecutar y estamos listos para dar respuesta. Y claro, no se quita el dedo del renglón, estamos claros de las necesidades y lo vamos a llevar por etapas.
2: ¿Qué especialidades se tendrán? ¿Habrán rayos X? ¿Qué es lo que se tendrá en Siguatepeque?
1: Sí, tendremos rayos X, ultrasonido, tendremos especialidad de pediatría, ginecología, medicina interna y cirugía general. Tendremos un quirófano que va a venir a dar respuesta a todas esas áreas de emergencia. Todas nuestras pacientes femeninas que vienen a tener un parto a Siguatepeque y cuando se complican hay que sacarlas en una ambulancia corriendo para Comayagua o San Pedro Sula o Tegucigalpa, donde quede más cerca. Vamos a poder ya dar respuesta a ese dolor que ha tenido la población durante años y lo que se viene más adelante es un bloque quirúrgico completo.
2: También contará con amplio personal.
1: Claro, hay que fortalecer el recurso humano. Recuerde que la infraestructura sin médicos, sin enfermeras, sin técnicos no sirve de nada. El recurso humano es el centro de la atención. Eso se va a ir haciendo gradualmente y se van a ir trayendo los recursos humanos necesarios para poder habilitar los servicios.
2: ¿Qué decirle a Siguatepeque?
1: No, decirle que estamos comprometidos. No venimos hoy a hablar de un proyecto, venimos a hablar de una realidad. De la mano de la CID, que nos ha estado apoyando en salud, somos un equipo grande, el presidente ha estado pendiente de Siguatepeque y lo vamos a hacer realidad.
3: Bueno, creo que agradecido primeramente con el espacio y agradecido con Dios. Creo que este proceso ha sido un poquito difícil, el tema de transición, pero sí creo que hemos hecho equipo con el doctor Baires, ¿verdad? Decidimos tomar la batuta, realmente agradecido con nuestro presidente primeramente, que hicimos ese compromiso en campaña, ¿verdad? Fue un compromiso grande, el tema del hospital, ¿verdad? Que no fuera ni materno ni policlínico, sino que es un hospital de área. ¿Por qué? Pues realmente Siguatepeque, en la ubicación que tenemos es equidistante, tenemos aledaño Jesús de Otoro, tenemos Taulabé, tenemos San José de Comayagua, estamos en la parte sur, Comasaguara, que tenemos personas que vienen a Siguatepeque, Comayagua también incluso, tenemos la danta de Comayagua, la danta de Masaguara, lo que es el Rosario, estamos a 5 minutos de lo que es parte que es el peaje, donde ya aprendes a lo que es el Rosario, y creo que también lo que es Miambra. Sería un hospital de área, prácticamente no para Siguatepeque, sino que vamos a descuestionar lo que es el hospital de Comayagua y también el hospital de La Esperanza. Así que agradecido, ¿verdad?, con el presidente, también con el ministro Aníbal Elder y también con el viceministro José Castillo. Creo que es un gran paso para el tema de salud.
2: Está clara la situación. Va a ser un hospital, olvidémonos del policlínico.
3: Es primera etapa, donde va a lograr invertir 59 millones de lempiras, más de 40 millones en el tema de infraestructura y ampliación, y también lo que es equipo inmobiliario. Creo que ya vamos a estar, por lo menos ya está licitando el tema de lo que es rayos X, ultrasonido, y en la siguiente etapa muy posiblemente lo que es la tomografía. Creo que al final, si ustedes recuerdan, históricamente las personas que ya viajaban a Comayagua, una cirugía es necesaria, muchas veces los bebés morían en el camino, no era tiempo. Y hoy pues vamos a tener la ventaja de poder atender acá en Siguatepeque ese tipo de atenciones.
2: Se habla que para 9 a 11 meses ya estaría funcionando.
3: Hablamos con el contratista, muy posiblemente sea menos tiempo, ellos van a hacer su máximo esfuerzo. Todo el personal, incluso pues también recordar que va a haber fuente de empleo aquí en Siguatepeque, que es algo muy importante que agradecemos. Y pues me dice el contratista que sí, posiblemente se esté unos 6 a 7 meses.
4: Pues para mí son sentimientos encontrados que hoy esté aquí en el municipio de Siguatepeque, en el departamento de Comayagua. ¿Y por qué? Porque nosotros estuvimos aquí presente el 9 de mayo de este presente año, porque hicimos una brigada médica y con el alcalde Alfredo Valeriano hicimos una oración y lo bautizamos, que ese día iba a ser un comienzo. Y pues así está. Dios, estamos haciendo la mejor manera, lo que está en nuestras manos, aportando ese granito de arena y por supuesto la bendición de Dios. Y damos hoy la gran noticia que ya a partir de mañana comienzan la remodelación del policlínico, y esto es porque Siguatepeque está avanzando, Comayagua también, y pues la salud tiene que avanzar para llevar a cada rincón de cada hogar una salud digna.
5: Ahora, hablar de policlínico en su primera etapa, pero lo que se quiere es un hospital.
4: Sí, es correcto. Ahorita vamos a comenzar, una vez culminando esta remodelación que tiene aproximadamente 11 meses que van a realizarse, comienza ya con un 24/7, con las cuatro atenciones principales, que es pediatría, ginecología, cirugía y medicina interna, y posteriormente vamos a ir avanzando un próximo año ya con la parte quirúrgica.
6: Sí, mira, agradecido con el Señor primero, porque esto es gracias al Señor, al doctor Bayres también, que ha estado siempre poniendo el dedo sobre la llaga. Y hoy, gracias a mi Señor, yo creo que ya va a ser una realidad, según nos están diciendo, parece que inicia mañana. Hace 2 años estuvimos con el doctor Bayres igual, que me invitaron a una reunión en Granja de Elía, pero solo fue el misterio que no pasó nada. Hoy, en la zona central, Taulabé, Siguatepeque, todo lo que estamos alrededor de Siguatepeque, le estamos dando gracias al Señor, porque esto nos viene a beneficiar a todos. En Taulabé se ocasiona mucho tráfico, mucho accidente, ya no llegamos hasta Comayagua, sino que tendremos rápidamente aquí en Siguatepeque este hospital, y nos viene a favorecer en ese aspecto, y que también habrán los médicos necesarios como para poder estar con la medicina en nuestro municipio.
5: A una buena cantidad de personas de Taulabé, ya lo decía, accidentes. Hace poco hubo un accidente dentro de la carretera CA5, enfrente de Taulabé, y bueno, no hay un hospital donde los puedan atender, solamente hay un centro de salud.
6: Claro, nosotros solo tenemos un centro de la salud que es descentralizado, pero no tenemos la capacidad como para poderlo atender. Ya hoy no tendríamos que ir hasta Comayagua, inmediatamente a Siguatepeque, 15-20 minutos estaríamos acá. Ya también estoy que en estos días me dan una ambulancia para la municipalidad del 911, con personal para tenerlo también pendiente cualquier emergencia, e inmediatamente estar en Siguatepeque.
7: Desde el Congreso Nacional estamos haciendo un gran trabajo con el presidente Tomás Zambrano, y de ahí salen los presupuestos, ahí salen los proyectos de ley, y gracias a Dios a nuestro presidente Narri Afura, que ha estado respaldando, apoyando y ha designado también estos fondos, ¿verdad? Porque se sabe que hay muchos proyectos que se aprueban, pero los fondos se destinan para otros tipos de proyectos, y gracias al presidente Narri Afura, porque estos fondos fueron destinados al hospital, así como prometió, y pues ahora se va a hacer la ampliación con 59 millones, 17 de ellos es para compra de equipo médico, y lo demás es para la ampliación de lo que es el hospital, ¿verdad? Que es la primera etapa, luego vienen las demás etapas, que más adelante vamos a tener un hospital con las mejores condiciones y de calidad. Ahorita la primera etapa son de 9 meses, y estamos confiando que primero Dios lo terminen antes.
5: Ahora, no ha sido nada fácil.
7: No ha sido nada fácil, así como todos los proyectos que hemos estado en los 21 municipios, estamos tratando de llevar, aunque sea un proyecto a cada lugar. Pues aquí en Siguatepeque estamos en el tema de pavimentación, el tema del estadio, el tema de aquí del hospital que se va a reconstruir, ¿verdad? Que se va a ampliar. También vamos a estar con el tema de iluminación en diferentes barrios que ya se inició, y pues vamos a seguir llegando a más barrios en todo el municipio de Siguatepeque.
8: Sí, en efecto, aquí estamos empujando la carreta todo. Agradecerle primero a Dios, al presidente Tito Afura, al presidente Tomás Zambrano. Nosotros como legisladores hemos, para que se amplíe el presupuesto, al mismo doctor Bayre, al mismo alcalde, y quiero manifestarles que es una lucha, ¿verdad?, en vista de que hay gente que no tiene, si se muere por una asistencia médica. Pero como lo ha dicho el ministro Aníbal, que ya se va a iniciar, mañana se inicia, gracias a Dios, y como decía algunos periodistas, hasta como decía de Santo Tomás, hasta no ver que, pero ya es una realidad. Y como digo el ministro, aquí ando la plata, la dio el presidente Tito Afura para que se emplee. Estamos hablando de 57 millones y eso es la segunda, la primera etapa. La segunda parte viene el próximo, que tenemos que ampliar el presupuesto, y aquí hemos planificado con Juan Carlos Vargas ponerle este hospital José Antonio Baire. Es algo que nosotros lo hemos, porque es parte, ¿verdad?, de 21 años de estar trabajando. Yo como alcalde empezamos, y con Vargas, que se ha involucrado al 1000% por Siguatepeque también, hemos decidido, ¿verdad?, y hemos pensado, porque se lo merece Martín también.
9: Bueno, ese es el reporte.
10: Y quedó completamente claro, doctor. Ahora, comenzarán la parte de infraestructura con la inversión de 42 millones. Los 17 millones es el proceso de licitación para adquirir el equipo, que es, dice que ya comenzó.
9: 17 millones.
10: 17 millones
9: para equipo.
10: Y ese es que está en el proceso de licitación.
9: Sí,
10: proceso de licitación.
9: Los 42 millones ya son asignados a la compañía. Y
10: comenzarán mañana.
9: Mañana.
10: Y a partir de mañana, que es 24 de septiembre, estaremos contando entre 9 y 11 meses de ejecución.
9: 9 meses.
10: Pasando ese tiempo, comenzarán las atenciones, para que las personas no crean que ya mañana van a estar atendiendo,
9: ah, no,
10: ya que el otro mes van a estar atendiendo.
9: Es que eso hay que decirlo con claridad.
10: Que va a ser un trabajo de obra gris.
9: Mire, mire, Elena, son 21 años de esta lucha. Yo tengo 61. Yo no tengo nada contra quien en redes sociales escriba que solo son pajas, que se toman fotos, que...
10: Dependiendo
9: del partido que esté en el poder, pero porque ahora se ha alternado nada más con Libre y el Partido Nacional, que quien le crea a los cachurecos o quien le creía a los de Libre, hay cosas que ahora son diferentes. Como dijo el ministro de la CID, el ministro Elner, aquí venimos con la compañía que ya ganó la licitación de la construcción y ellos ya tienen depósito de dinero para actuar, para trabajar
10: entonces,
9: mañana.
10: Personas que andaban ahí es de la compañía que ganó ya la licitación.
9: Los que andan haciendo la licitación.
10: O sea que ya hicieron todo el proceso de licitación y ya por eso. Eso es un punto importante.
9: Para que quede claro. No, por eso mañana, es más. Estaba viendo las imágenes del dron nuevas de ahora y se enteran de que la compañía anterior en algunos sí puso láminas de calidad y en las otras pintó y en las otras solo las pintó de azul.
10: Justamente eso iba a mencionarle.
9: Porque
10: y creo
9: tenían que estar dañadas todas, ¿no?
10: Televidentes que están pensando lo mismo. Eso está dañado, ese techo.
9: Van a cambiar.
10: Porque ya está oxidado.
9: Sí, van a cambiar todo. Porque ahí se ve que pusieron de diferente calidad de láminas, porque las otras están en condiciones correctas, ¿no?
10: Entonces estaríamos hablando, doctor, que para que funcione 24/7, como mencionaron en la primera etapa, sería entonces el mes de agosto del próximo año.
9: Agosto, septiembre.
10: Pero usted mencionó agosto, septiembre para que funcione ya 24/7 con las especialidades de pediatría, ginecología, medicina interna.
9: En emergencias, hospitalizaciones.
10: Pero cuando habló de marzo del siguiente año, ¿a qué se refieren entonces?
9: Me refiero a que ya tendremos que tener los planos.
10: De la segunda etapa.
9: De la etapa quirúrgica y hospitalaria.
10: En el proceso, por decirlo, terminan en agosto, septiembre del próximo año, cumpliendo la primera etapa en la parte de obra gris y de colocar todo el equipamiento. Uh-huh. En ese mismo camino
9: ya se está trabajando la otra etapa.
10: Pero simultáneamente sí habrá atención médica.
9: Sí.
10: O sea, habrá atención médica y simultáneamente habrá los trabajos de obra
9: trabajándose
10: gris
9: la otra
10: en
9: área.
10: La segunda etapa.
9: Sí,
10: ah, bueno.
9: Sí.
10: Y no se va a parar la atención, sino que va a continuar en cuando finalice
9: la
10: primera etapa.
9: Y atentos a esto. La etapa, escuchen bien lo que les digo. La etapa que están viendo es la primera. Uh-huh. Habrá una segunda etapa en el 2027. Uh-huh. Habrá una segunda etapa en el 2028 y habrá otra etapa más en el 2029. Si se dan cuenta, eso tiene lógica. No como cuando nos decían, por ejemplo, que el hospital de Santa Bárbara, el gobierno anterior lo valoró en 1.420 millones.
10: Aunque se decía que hizo una ampliación al mismo, ¿verdad? En cuanto a la parte de obra gris.
9: Mire, esa es la parte, no sé si esa es la parte, Alex. Esa que pusiste atrás. No sé si esa es la parte donde estamos con el ministro. Con el ministro, no sé si es a eso o no. Pero es que hay una parte donde estamos ahí los tres y el ministro Elner, él andaba emocionado con el proyecto. Realmente es una persona muy amable, muy cordial. No guardaba sus impresiones de decir, no, es que aquí tiene que ser. Miren, yo orando aquí porque él no pudo venir la vez anterior y con él no nos pudimos reunir en Tegucigalpa. Cuando tuvimos la reunión en Casa de Gobierno, él fue el que faltó porque estaba en otras reuniones. Entonces no nos pudimos reunir con él. El que está a la derecha ahí de él es el de la compañía allá. Ah, él, el que está ahí con el chaleco azul.
10: El chaleco oscuro, sí, es de la compañía que ganó ya la licitación para comenzar la primera etapa.
9: Y él, intercambiamos teléfonos porque le dije, mire, nosotros acá en Corpocentro, yo soy presidente de la fundación, si usted nos necesita, porque usted necesita hacer la publicación de contratación de personal, nosotros le colaboramos.
10: Sí, porque es ley.
9: Nosotros le vamos a colaborar
10: en el proceso de licitación, pero contratación.
9: Albañiles, electricistas.
10: Porque es otro punto
9: pintores,
10: importante.
9: Doctor, todo lo que va a ocupar. Ahí, esa plática es justamente la de marzo, donde le está diciendo.
10: De la segunda etapa.
9: Al ingeniero que está ahí, en marzo, tienen que ustedes ponerse de acuerdo y tener los planos en marzo.
10: Para que
9: no volvamos a atrasarnos, de ahí nomás ya tengamos los 100 millones del 2027 y empiecen a trabajar el área quirúrgica.
10: Porque él mencionó que el segundo paso ya pasaría a ser categoría hospital.
9: Sí.
10: Ahorita estamos en categoría materno, por decirlo así.
9: Así es.
10: En marzo comience la otra etapa. Van a seguir trabajando y en cuando ya se inaugure la primera etapa para dar las atenciones que ya se mencionaron, van a continuar la segunda, la tercera en su paso y siempre con atenciones médicas.
9: Y mire, ahí hay otro momento de plática con el ingeniero. Yo le voy a decir, el ingeniero, el apellido del ingeniero que compartimos acá, los teléfonos. Con el ingeniero.
10: No, lo que le mencionaba, doctor, uh-huh, que además de que nos traen las muy buenas noticias, que ya se comenzará, que arrancará la obra que todos necesitamos, comenzamos con la primera etapa materno en marzo, uh-huh, se contemplará ya pasar la categoría hospital y seguir con las obras grises, que generará empleo a la zona.
9: Sí, sí,
10: porque
9: sí.
10: Están hablando de la contratación para poder ejecutar este tipo de proyectos, va a generar empleo. Y paralelamente en diferentes...
9: Yo hablé, ingeniero Germán Morán, es con el ingeniero que estuvimos hablando ahí, el ingeniero
10: Germán Morán.
9: Con él es que tenemos que, además de que estará trabajando, ya a partir de mañana empieza... Ahí está el ingeniero Morán. A partir de mañana él ya empieza a trabajar...
10: Es de la compañía que ganó el proceso de licitación.
9: Con otra gente... No, es de la Secretaría de Salud.
10: Ajá.
9: Él es de la Secretaría de Salud. Él empieza a trabajar con otra gente para empezar a hacer ya bosquejos de diseño del área quirúrgica. Porque después tiene que pasar ya otro tipo de trabajo ya para tener los planos completos y estimaciones de costos en marzo. Uh-huh. En marzo tiene que estar completo. Ahí estamos hablando justamente de marzo. Esa es la plática. Esa es la plática. Eso es lo que le está diciendo él al ingeniero de la CESAL.
10: A ver, doctor, pero Morán, ¿en marzo le entregarán los planos o en marzo estaría comenzando la segunda etapa con presupuesto?
9: En marzo tienen que estar los planos porque en marzo tiene que empezar ya la licitación de la segunda etapa.
10: Pero para tener un presupuesto general de la República para inversión hacia Guatepeque, ¿no tendrían que tenerle este año esa información?
9: No, porque
10: para que ya lo contemplen,
9: no,
10: porque, para ejecutarlo.
9: No, ya están contemplados 100 millones para el otro año.
10: Oh, entonces se van a basar el plano en base al presupuesto
9: que tiene 100 millones asignados para.
10: Ah, bueno, vamos.
9: 100 millones ya asignados para
10: Guatepeque. Es buen punto. Entonces, en base al presupuesto,
9: para no atrasarnos, en marzo tenemos que tener.
10: Ya dieron la seguridad que serán 100 millones. Sí. Para el próximo año 2027.
9: Sí.
10: Entonces estamos bien.
9: Entonces va a pasar de todo, Lenda. Mira, la gente va a hablar, va a decir, no hay problema.
10: Es, no, normal. Es que es normal, doctor.
9: Es normal.
10: Sí, sí, imagínese que usted ha estado al frente 21 años. Y es que le voy a mencionar, doctor, el acompañamiento, usted no ha estado solo. Porque el acompañamiento con cada una de las acciones que usted tiene, un encuentro, una reunión, esta entrevista, la visita, la gira, usted lo ha compartido con la población a través de los espacios de TV Centro, de Corpo Centro. Entonces la gente también se siente parte de.
9: Claro.
10: El hecho de que han llegado tantas veces la visita, que se toman la foto, pero no hemos visto a lo que también ejecutó el expresidente Juan Orlando Hernández, que vimos la obra de ahí. No hemos visto otro tipo de acciones que ejecuten para poder decir que continúa.
9: Fíjese,
10: entonces por eso hay alguna duda de algunas personas.
9: No, está bien. El derecho a la duda lo tienen. El derecho a la duda lo
10: y
9: tienen.
10: Y hasta que no comiencen, van a decir, ah, es cierto. O hasta que ya no logren la segunda etapa, van a decir, ah, tienen razón.
9: No, es que el derecho a la duda, el ciudadano tiene derecho a la duda. Yo lo que digo es que se irriten tanto si no han movido un dedo.
10: Pero hay muchos que no tienen.
9: Que se irriten tanto si no han movido un dedo.
10: Esa perseverancia y paciencia como usted, que va a cumplir 21 años el próximo 5 de octubre. Hay personas que se desesperan.
9: Tenemos un pastel. Tenemos un pastel.
10: Y hacerlo como.
9: De 21 años.
10: De 21 años. Pero es que si se va a comenzar la obra con estas atenciones, ya estamos ya dando un paso significativo.
9: Claro, claro. Estamos hablando de. Póngale, ahí hay una inversión de 120 millones y se van a invertir 57, prácticamente 50% más de lo que ahí está.
10: 42 en la obra gris y 17
9: en equipamiento. Y 17 en equipamiento. Como hemos dicho, para marzo arranca la siguiente etapa. El ministro de la CID incluso me llama aparte y me dice, compartamos teléfono.
10: Compartamos teléfono
9: para que estemos en contacto. Entonces yo le dije a él, bueno, perfecto, ya que usted lo dice, hagámoslo. Y me dijo, no, escríbame. Yo le dije, ministro, yo no voy a querer molestar en esto, pero si hay un atraso o algo por el estilo, lo haré, yo le escribiré. Y me dijo, si hay atraso, escríbame. Si las cosas van bien, escríbame y mándeme fotografías de la de cómo va mejorando. Pero igual también en mis movimientos, yo pasaré por aquí. Yo pasaré por el hospital todas las veces que me sea posible.
10: Y le dejó muy claro que usted no es de lo que va a estar fastidiándole por cualquier cosa, sino por cualquier cosa que se requiera realmente. Porque hay muchos que harán un contacto de un ministro y dele, pero a veces por intereses propios, sí, o personales.
9: Y dije, no. Perfecto, así lo vamos a hacer. Y quiero decirles algo. En esa reunión, porque vamos a seguir hablando del hospital seguro en los próximos días, estando en la reunión, creo que también fue en esa parte, porque hay varias partes, luego lo vamos a revisar. Pero hay una parte donde nosotros contamos que Alfredo le dijo al presidente Nargia Fura. Papi le dijo, oíme, ¿y a vos qué? De las promesas que hicimos de campaña, ¿qué es lo que más te interesa? ¿Qué?
10: Esa fue una reunión interna, ¿verdad?
9: En la oficina, en la casa de gobierno. Dijo, oíme, Alfredo, ¿qué es lo que más te interesa a vos de las promesas que hicimos de campaña? Es el hospital. Ese es el presidente, es el hospital.
10: Presidente.
9: Alfredo. Pero hicimos otras promesas. Ahí, yo me acuerdo que hasta hicimos un anuncio ahí, sentados, que hicimos otra promesa. Entonces, sí, claro, el puente a desnivel. Mira, te voy a mandar gente para que vaya a empezar a hacer el estudio puente a desnivel al paso por Siguatepeque, porque fue una promesa que hicimos, ¿oíste? Es una promesa que hicimos. Y yo no sé si se puede escuchar el audio de lo que se está diciendo ahí, a ver.
11: Yo sé por dónde ando, pero yo quiero ya contratar el diseño del paso de nivel durante este periodo, solo el diseño, para que nos entreguen diseño final constructivo en el 2027, entre enero y febrero,
0: y en marzo ya poder lanzar la licitación para la construcción de la obra. Vamos a sacarlo de la casa única de vía concesionada.
3: Tomemos en cuenta, aparte de puente, un paso con túnel.
0: Sí, claro, todo.
3: Para no afectarlo.
0: Ese creo que debemos de sentarnos nosotros a platicarlo en una oficina, con los planos, para tomar las unas decisiones finales.
3: Perfecto.
0: Porque ahorita vamos a resolver el problema de Tabla B, pero también le estoy metiendo un par de obras adicionales a los municipios aledaños, a la CA5. Entonces con esto yo me voy a salir de la tasa única de vía concesionada, porque voy a mejor meterlo en el presupuesto de fondos nacionales para ir más rápido, porque si no, no vamos a ver. ¿Qué se hizo, don Pedro?
10: Bueno, están hablando de Tabla B, que era una inversión.
9: A Tabla B, porque ahí andaba Denis Membreño.
10: Inicialmente habló de que entre enero y febrero, pero que en marzo habrá comenzado el proceso de licitación, hablando siempre
9: de la
10: hospital,
9: segunda etapa del hospital.
10: El hospital, pero del también hospital. Menciona Tabla B. ¿Habrá inversión en Tabla B, doctor?
9: En Tabla B ahí van a reembolsar, hacer un nuevo bulevar de ingreso a Tabla B.
10: Ah, van a hacer un bulevar, porque no hay actualidad. Boulevard. Ah, mira.

0: Campo Bulevar.
1: Eso es última hora, entonces, los habitantes de Tabla B.
0: Cuando habla con él, Denis se para el celular y le dice, dicen que mañana a las 8 de la mañana van a estar en Tabla B, ministro.
1: Hacer sí. El bulevar de ingreso a la ciudad.
0: Un nuevo bulevar. Van a tener un nuevo bulevar.
1: Ah, es un nuevo bulevar, no es a veces al ingreso de Tabla B, es un nuevo bulevar.
0: Es el ingreso
1: de
0: bulevar. Eso fue lo que escuché yo. Eso es lo que yo escuché. Y él.
1: El puente también.
0: Él. Por eso es que escuchan ahí otra inversión. Él dice, hay un desperfecto ahí en Tabla B, no sé si es este desperfecto de ahí del Carrizal, que dice que ese hoyo de Carrizal, ese entendí yo, habla de 120 millones de inversión en ese hoyo.
1: Pero eso no lo corresponde a COVID. Tenés que ser fondos del gobierno central. Si está en caso fuera el tema, están hablando de esto.
0: Pues supuestamente viene a Caja Única y que como que COVID está colocando dinero en Caja Única. Y dijo, vamos a arreglar ese hoyo. Y ojo, dice, vamos a hacer el paso a desnivel por Siguatepeque.
1: También lo mencionó.
0: A la vez vamos a estar trabajando. Un costo aproximado de cada proyecto de 120 millones de lempiras.
1: ¿Y ese puente desnivel será este próximo, este año? 2020,
0: el año que viene.
1: El año que viene, está contemplado.
0: El año que viene.
1: Y también Tabla B, será ya mañana Tabla B, van a estar
0: el año que viene.
1: El levantamiento topográfico, me imagino.
0: Son promesas que vamos a cumplir, así que nos vamos a ver seguido por aquí.
1: Bueno, ahora a través de TV Centro le daremos seguimiento si cumplen esa promesa.
0: Vamos a seguir con la buena noticia, vamos a hacer la pausa y vamos a regresar.
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6: Precio de los combustibles en Siguatepeque. Gasolina Superior, 145 lempiras con 60 centavos. Gasolina regular, 130 lempiras con 31 centavos. Diesel, 148 lempiras con 59 centavos. Queroseno, 131 lempiras con 90 centavos. Gas, LPG doméstico, 285 lempiras. LPG vehicular, 49 lempiras con 48 centavos.
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9: Bueno, gracias porque siguen con nosotros. No cabe duda que la nota de hoy, del día, es la del hospital, y está con nosotros aquí el diputado Juan Carlos Vargas.
10: Un placer, doctor, gracias.
9: Usted anduvo también haciendo el recorrido y poder hablar también de esta noticia tan importante y dejar en claro, como hemos estado diciendo con la compañera Glenda, esta es una primera etapa de un hospital, diputado.
10: Así es, como usted lo acaba de decir, doctor, usted sabe el esfuerzo, usted ha andado gestionando, esto ha estado, es parte del equipo y yo sé el esfuerzo que ha hecho, por eso vamos a ponerles el nombre que yo le dije, ¿verdad? Y lo prometí que vamos a llevar a la propuesta, porque se merece, sabemos el trabajo que usted ha estado haciendo, y pues nosotros del Congreso también, y bueno, Alfredo Valeriano también está haciendo un gran trabajo, y gracias a Dios, pues el presidente, a pesar de que ha estado en casa presidencial sí, muchas veces, pues también nosotros en el Congreso y todo eso hemos estado gestionando, y lo importante es que el presidente ya está cumpliendo con su palabra, ya asignó los fondos y pues la ampliación es la primera etapa, como usted lo mencionó. Tenemos un sueño más grande, verdad, que usted me lo ha comentado, hemos platicado, que siga creciendo, verdad, que vaya haciendo más etapas y tengamos un hospital en mejores condiciones para poder dar más servicio a la población, para poder dar ese servicio de calidad. Y usted sabe que es un gran beneficio, esto viene a también a restar la carga de salud, o sea, de pacientes en el Hospital Santa Teresa, que es imposible, o sea, un hospital muy pequeño, ya van a haber pacientes que van a venir de Miámbar, de estos lados, bueno, Siguatepeque, Salida de la Esperanza, todas estas comunidades, municipios cercanos, el Rosario, ¿verdad? Que hay muchas comunidades del Rosario que vienen a dar acá. Entonces, ya va a tener atención y salud cerca de los hogares, cerca de su casa. Ya no tienen que hacer esos traslados que de Siguatepeque, que tenían que ir a Tegucigalpa, San Pedro Sula, Comayagua, que eso implicaba costos económicos y tiempo, porque un paciente con dificultades que de emergencia, que no puede pagar una clínica privada y tenía que trasladarse a un hospital público y llegar hasta Tegucigalpa o Comayagua o San Pedro, se moría en el camino. Claro. Entonces esto es algo muy importante. Ya me imagino, usted, doctor, está feliz también, ¿verdad?
9: El 5 de octubre son 21 años.
10: Está feliz porque...
9: Son 21 años el 5 de octubre.
10: Ha estado gestionando fuerte y yo sé y lo admiro y lo felicito. Y pues también nosotros hemos estado ahí en equipo haciendo
9: trabajito. Yo sé que ustedes nos han colaborado y, como dice, hemos hecho el trabajo también con el alcalde Alfredo, y nos ayudó también el cónsul, que yo estaba muy contento ahí en Miami. También ya cuando terminó el abogado, yo lo llamé y le dije, compadre, voy contento acá, ha pasado esto y estamos caminando con el proyecto. Es más, yo les por lo que usted estaba diciendo, yo les decía que hay una parte, más adelante la vamos a encontrar, porque este va a ser un tema del que se va a seguir platicando. Uh-huh. Hay una parte donde el ministro Elner está dialogando y él recibe una llamada del presidente. Y dice, el presidente está en la ONU.
10: Exacto.
9: Está en la ONU. Entonces dice, él dice, presidente, sí, aquí estamos en Siguatepeque, y aquí está también José Miguel, que es el viceministro de Salud. Dice, y estamos muy bien y estamos emocionados con el proyecto, y mañana esto arranca. Y nos queda viendo a Alfredo y a mí, y dice, Vares y Valeriano aquí están y están tranquilos también, presidente, y agradecidos, todo está trabajándose muy bien. Porque en algún momento se estaba haciendo campaña de que lo que se quería es hacer desorden más que ir en pro del proyecto.
10: Sí, yo sé que a veces cuando los proyectos son muy buenos, hay personas que siempre están en contra, ¿verdad?
9: Pareciera mentira. Sí. Pareciera mentira, pero sí hay gente que quisiera ver fracaso.
10: Sí, es cierto.
9: Quisiera ver el fracaso, es la verdad. Ya usted está aprendiendo de que hay gente que quisiera ver que esto fracasara. Y por eso estamos diciendo, en septiembre del próximo año se espera tener terminada la primera etapa. Y en marzo estar ya con los trabajos de la etapa de hospital, la quirúrgica y hospitalización. Ojo, se va a ir trabajando a la par. O sea, no se va a parar, no se va a terminar la primera etapa para continuar la segunda etapa. En eso no va a pasar. En marzo debemos estar ya casi arrancando la otra etapa.
10: Así es. Sí, porque es muy importante que se finalice durante el gobierno de nuestro presidente, va a Narria Fura, porque ya que esto arrancó, porque usted sabe que arrancó, ya hay la buena voluntad política de parte del presidente, y ahí sí se ocupa a más, o sea, aprobar más presupuesto, pues ahí estamos en el Congreso también para seguir presionando y que se sigan aprobando presupuestos,
9: bueno,
10: para
9: seguir ampliando. A mí incluso me preguntaban y me decían algunos ahí, bueno, pero ¿será más de lo mismo, doctor? Y digo, bueno, hay algo que no lo hace más de lo mismo hoy. Me dijeron, ¿y qué no lo hace más de lo mismo? Que están asignados 57 millones de lempiras.
10: Que no,
9: que
10: ya no es una
9: más
10: mentira.
9: O menos como unos 8 años o 9 años de no verlos. El segundo periodo de Juan Orlando y el periodo de Xiomara y ese primer año no había dinero, no hubo dinero, no había dinero ahí, como dijo el ministro cuando empezó. Vengo aquí, a diferencia de otros, vengo con dinero para iniciar o reiniciar los trabajos del hospital.
10: Y a pesar, doctor, que usted sabe que las dificultades económicas y financieras que han habido ahorita a inicio de gobierno, como todo cambio de gobierno, siempre hay problemas económicos, y aún así, a las gestiones que usted ha hecho y todo el equipo que ha estado haciendo, pues gracias a Dios, la buena voluntad del presidente va a ser una realidad, y pues va a haber dinero para comprar equipo médico, dinero para contratar, ¿verdad?, personal, porque esto es generación de empleo. Aparte de la construcción del hospital, que va a generar mucho empleo de todos los albañiles, las personas que van a ejecutar este proyecto, también va a haber el empleo, ¿verdad?, de enfermeros, enfermeras, camilleros, doctores, doctoras. Entonces es una oportunidad de empleo también para la zona de Siguatepeque y los alrededores. Entonces esto es generación de economía también.
9: ¿Sabe que ahí incluso en el video se ve un buen grupo de enfermeras que andaban ahí en el lugar? Me imagino del Gustavo Boquín.
10: Son las que van a aplicar primero, ¿eh?
9: Sí, y hubo un momento cuando ya estábamos terminando el evento que se acercaron a mí y me dijeron, doctor, nosotros queremos un hospital. Queremos ser enfermeras de un hospital, entrar a ese tipo de procedimientos que son obviamente mayores, de mayor necesidad también acá en la zona central del país, y estaban muy emocionadas, todas sin excepciones, todas muy emocionadas de decir, ahora sí vamos a tener hospital.
10: Así es, porque como usted dice, muchos años de espera, tantos gobiernos que se prometió, ¿verdad? Y ahorita por lo menos el dinero ya está en final y ya se empezó. Mañana se empieza a botar paredes, a ampliar, construir, y esto es algo muy bonito, y yo lo sé, la alegría que usted siente, el abogado allá en Estados Unidos y todas las personas que han estado dentro de este proyecto, porque es un sueño que se va a convertir en una realidad. Ya no va a ser más mentira, más engaño, que van a pasar 4 años, esperar el siguiente gobierno, sino que ya se inicia mañana, y no es de parar, como usted dice, doctor, y buen consejo.
9: Hay que seguir
10: y ver cómo siga esto, ¿verdad? Que los planos continúen y esto siga creciendo, porque la necesidad de salud siempre ha sido, siempre es grande, cada año crece más, y que necesitamos un hospital de calidad, de mejor servicio, para poder atender a toda la población.
9: La semana pasada, no sé si fue la semana pasada o la antepasada, colocamos aquí una nota también, donde hacíamos del conocimiento de todos los que nos ven en la zona central del país, que usted estaba anunciando que ya se iba a terminar el siguiente tramo del bulevar de Comayagua.
10: Así es, gracias a Dios, pues hemos ingresado muchos proyectos en el Congreso Nacional. Usted sabe, doctor, que es una lucha, solo con pedir la palabra es una lucha, porque somos un montón de diputados de todo el país. Entonces, para poder hablar y presentar el proyecto, después luchar para que sea aprobado, después hacer una lucha en la Comisión de Obras Públicas, en este caso, que es el proyecto de la antigua CA5, que lo puedan aprobar, y después ir a presupuesto, la Comisión de Presupuesto, y luchar para que lo integren en el Presupuesto General de la República. Entonces, es una lucha de muchos meses. Muchas personas a veces piensan que solo es presentarlo, sino es hacer la lucha para que se apruebe y se realice. Entonces, ahorita, gracias a Dios, ya está en la etapa de licitación, que ya las empresas
9: en etapa de licitación.
10: Sí, ya están compitiendo para ver quién da el mejor precio, ¿verdad? La mejor calidad y mejor precio, y ya se va a empezar a construir, y así muchos proyectos también, como cajas puentes, canchas que estamos haciendo en algunos municipios, pavimentación de carreteras, aquí unas huellas también, aquí en Santa Marta, que se ingresaron con Pronader, la calle principal de aquí de los juzgados, ¿verdad? Hacia la hacia la 21. Sí, sí. Y así estamos muchos proyectos.
9: ¿Usted va a hacer de la 21 a los juzgados?
10: De la 21
9: a los juzgados. ¿Y de los juzgados a la Gabriela Núñez?
10: La segunda etapa.
9: Esa es la segunda etapa.
10: Pero primero va a ser de la 21 hacia los juzgados.
9: Porque se enteró que el presidente de la Corte el fin de semana dio a conocer de que va a remozar y ampliar los juzgados acá en Siguatepeque.
10: Ah, pues, que a ver, imagínense.
9: Ya con la pavimentación que usted está hablando, más eso que hará la Corte, ya
10: me di cuenta.
9: Obviamente, un mejor lugar para trabajo y también para acceso a los juzgados acá en Siguatepeque.
10: Y aparte, vamos a iluminar porque hemos estado iluminando muchos barrios en Siguatepeque. Empezamos de aquí de Pozo Azul hacia el peaje, llegamos hasta el Boulevard de la 21, ingresamos a muchos barrios de Siguatepeque y vamos poco a poco porque, como les expliqué, la situación ha sido muy difícil. Hemos tenido problemas económicos, ¿verdad?, en todas las instituciones, como todo cambio de gobierno, que los inicios son difíciles, pero primero Dios, el otro año vamos a estar mejor y van a haber más proyectos, pero sin embargo, imagínense, la buena voluntad del presidente, el estadio también, que ya se dio inicio, ¿verdad?, la reconstrucción del estadio. Entonces, es algo también que estuvo parado durante años, abandonado, ¿verdad?, además, hubo una deuda que la constructora se le debían tantos millones y nuestro presidente pagó esa deuda del periodo pasado y también les dio para que sigan construyendo, o sea, que modifiquen y que terminen por lo menos la primera etapa, que es la grama, la cerca y todo lo que es la tubería, ¿verdad?
9: Y que supuestamente debe estar terminado en diciembre.
10: Exacto, primero Dios va a estar terminado en diciembre y también pintar la gradería, ¿verdad?, que va incluido. Poco a poco, como les digo, vamos paso a paso, pero paso firme.
9: Escuché al ministro que también un nuevo bulevar para Taulabé estará por...
10: Sí, también ahorita está... Bueno, eso se ingresó al principio de año y gracias a Dios ya se aprobó y todo. Lo único que no ha habido dinero para poderlo hacer, pero gracias a Dios ya los fondos ya están, ¿verdad? Ahora vamos a entrar al tema de licitación y pues poder ejecutar el proyecto.
9: Imagina el alcalde que andaba, ¿en qué vueltas andaba?
10: Ah, pues Mayín vino aquí por lo mismo, porque hay dos proyectos.
9: Mire, en Ajuterique.
10: Ajuterique. Yo ingresé el tema de lo que es el estadio de Comayagua hacia Ajuterique, Lejamaní.
9: ¿El bacheo?
10: El bacheo. Se logró. Entonces ahorita lo que ingresamos en el Congreso ya se aprobó el tema del puente del Playón, una calle de creo que son como 10 kilómetros de ahí de Sifón hacia adelante. Bueno, es lo que andaba buscando el que ya se aprobó, y lo mismo le dijo el ministro, ahorita no hay fondos, no hay dinero, pero más adelante se va a poder construir, pues. Entonces créanme que la voluntad la tiene el gobierno, el tema es el dinero, pues. Pero ahí vamos, poco a poco.
9: Muy bien. Gracias por las gestiones que hacen,
10: ¿eh? Ahí estamos haciendo el esfuerzo.
9: Sigue adelante, todavía.
10: Y siempre...
9: Faltan 3 años por delante, como decían ellos. Faltan 3 años, esperen un poco. Y al menos en Siguatepeque se empieza mañana. Y yo quiero decirles que al propietario de la compañía, platiqué con él unos 10 minutos al final. Y le dije, bueno, si usted quiere hacer un anuncio para... reclutar gente, porque va a ocupar personal, con mucho gusto le ayudamos en el medio, y aquí nos va a tener, vamos a venir a visitar, aquí obviamente no somos autoridad, pero vamos a venir a visitar, y digo, arranca mañana.
10: Es lo que le digo, que generación mañana. De empleo.
9: Mañana.
10: Genera empleo y genera economía, porque personas que no están trabajando, ahora van a tener su trabajo, su beneficio mensual, van a tener cómo llevar provisión a su casa, comprar medicamentos, tantas necesidades que tenemos, pues, como familias trabajadoras, luchadoras, y esto viene a generar empleo. El estadio, la construcción del estadio, generación de empleo también, y todo lo que viene, porque vienen muchos proyectos.
9: El puente de nivel el otro año también va a generar empleo.
10: Primero Dios que así va a ser.
9: Según entendí yo, la reparación del hoyo de ahí de Carrizal, de Tabla B, también dijo que eso lo repararon el próximo año.
10: Y eso ha sido un problema de años, ¿verdad?
9: Yo no soy ingeniero, pero eso comentaba. Decía yo, ahí lo que se ocupa es un puente. Y él dijo, se hará un puente ahí también.
10: Sí, la verdad es que es lo que necesita.
9: Dice que tiene un valor de 120 millones terminar con esa falla.
10: Es que esos puentes de nivel son bien caros.
9: 120 ¿no? millones.
10: Son inversiones bien grandes y a veces uno los mira algo pequeño, pero son inversiones muy grandes. El puente del Playón, por ejemplo, va a costar como 39 millones. Y son puentes... No los mira como gran magnitud, pero el costo es elevado, ¿verdad? Que
9: bueno,
10: así están los precios.
9: Gracias, Olga.
10: Gracias, doctor, y es un placer, y gracias por invitarnos, y pues saludar a la audiencia, y gracias por siempre el apoyo, y pues siempre vamos a estar presentes en lo que podamos ayudar a Siguatepeque, y siempre escuchando los consejos de usted, doctor, porque siempre nos aconseja y pues seguimos los buenos consejos.
9: Y ahí están los resultados de su trabajo, la credibilidad que tiene. Usted es una persona joven, ha logrado ya mucho en menos de un año, ¿no? En menos de un año, van a cumplir el año hasta en enero.
10: Sí,
9: hasta en enero, y ya han logrado mucho por el departamento de Comayagua, y eso es bueno para todos, independientemente de qué partido político seamos. Si no tenemos partido o no tengamos partido, lo que se ha logrado que es en beneficio del departamento de Comayagua.
10: Buscar beneficio a la población, así es.
9: Vamos a la pausa y regresamos.
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10: Y bien, continuamos con TV Centro Noticias Estelar y damos paso a la siguiente información que se relaciona con Corcil, donde está capacitando a más de 300 caficultores en nuevas técnicas y productos durante el exitoso Día de Campo. Los detalles los escuchamos a continuación.
11: Este día pues estamos celebrando nuestro Día de Campo Nacional en café. Hoy particularmente agradecerle a don Carlos Mesa que ha abierto sus puertas, a su familia también, de su institución, para enseñarnos todo lo que él está haciendo acá, y nosotros tenemos todo el equipo técnico también para darle a conocer a todo el país lo que es capaz de hacer un agricultor que puede trascender en el tiempo.
12: Hablamos de café, de la parte agropecuaria, la parte porcina, de mucha asistencia técnica en varias áreas.
11: De acuerdo, particularmente queremos hacer un día de campo en café, donde con la ayuda del Instituto Hondureño del Café vamos a promover la técnica de renovar sin dejar de producir, donde don Carlos Mesa pues ha sido un usuario de ella, y también asimismo mostrarles todo lo que don Carlos hace uso de los servicios de Corcil, y lo van a poder ver aquí en toda su extensión porque él es un usuario fiel de nuestra institución.
12: Llega justo en el inicio de la temporada 2026-2027 del café.
11: De acuerdo, y esa es la idea, con un cierre previo a la cosecha que ya cerramos el 30 de septiembre, nosotros ahora hacemos este día de campo para decirle a los agricultores, a los caficultores, que la agricultura y la caficultura en Honduras sigue vigente, está activa, y que es momento también de que todos nos unamos y trabajemos en pro de esta noble cultivo que necesitamos fortalecerlo cada día más.
12: Considerando el radio de acción de Corcil, la convocatoria es a nivel nacional.
11: Sí, es a nivel nacional. De hecho, nos visita gente de Occidente, de Oriente, de la zona centro. De hecho, tenemos gente que nos visita del departamento de Olancho. Todos están aquí. Así que hoy agradecerle a Dios y a toda la gente que siempre dice sí cuando Corcil convoca. Así que gracias a todos.
13: Pues primeramente agradecerle a Dios, ¿verdad?, por esta gran oportunidad que nos da de tener esta actividad el día de hoy. Y pues hoy traemos, como usted lo menciona, pues herramientas que van a fortalecer a los agricultores mediante los cambios climáticos que han habido. Esto nos ha afectado constantemente, y luego pues hoy traemos herramientas, y como brindamos nosotros como parte de la cooperativa asistencia técnica a todos los productores que nosotros visitamos, pues le brindamos una asistencia técnica en el cual pues incursionamos con el tema de manejos fitosanitarios, manejos agronómicos. También estamos incursionando con el tema de las cosechadoras de agua, verdad, que es muy importante, y más que todo también el tema de manejo de tejidos, que lo estamos implementando con el apoyo también del ICAFE. Y muchas de las actividades del día de hoy pues van a dar de mucho provecho y mucho conocimiento para los diferentes agricultores que hoy nos acompañan, ¿verdad?
12: Cuando habla de manejo de tejidos, esto de innovar con nuevas variedades en la caficultura nacional que puedan soportar las diversas afectaciones que recibe el café.
13: Sí, recuerde que, como le menciono, el cambio climático, el tema de sequía nos ha afectado bastante en estos tiempos. Imagínese ahorita aproximadamente en el tema de llenado de grano, pues nos empieza a llover cuando ya muchas de las fincas están en tema de carga y grano. Eso ha afectado bastante, y pues hoy pues estamos implementando realizar manejos fitosanitarios e incursionando también con el manejo manejo de tejidos, que esto nos da a poder pues tener cosechas en el siguiente año con muy buenos resultados, ¿verdad?
14: Más que todo el tema de cosechadoras de agua se ve como una necesidad, ya que el cambio climático en estos momentos no nos manda, el tiempo ahora no nos llega con el agua a su debido momento. Nos viene un poquito o nos viene todo de un solo o no nos viene agua. Entonces nos toca almacenar agua y para eso está la geomembrana, para eficientizar el vital líquido. Entonces aquí se va a mostrar la recolección del agua lluvia de los invernaderos que tiene el Gran Messi para almacenarla, para usarla para el verano. Igual se está utilizando para el café, para las hortalizas, para ganadería. Aquí también se está utilizando ya un sistema de riego para lo que es el café, ya que regularmente hemos estado esperando el agua que nos cae del cielo, pero ya es una necesidad tener el riego a tiempo y además eficientizar la producción por área, llegar hasta triplicar la producción de café por área, entonces tener mejores producciones y además aquí nos van a mostrar unas buenas prácticas culturales para la mayoría.
15: Y sí, Corsi siempre se ha caracterizado no solo por innovar y traer los mejores productos, sino porque este tipo de actividades las hacemos siempre pensando en nuestra comunidad. ¿Y por qué digo eso? Porque aquí tenemos las herramientas, tenemos los sistemas de producción, las tecnologías que están implementándose a nivel nacional, y por eso es que nos encargamos de hacer una actividad que pues venga el productor, que aprenda, pero que también se divague, que encuentre a sus amigos y todo, pero sobre todo que el conocimiento que estamos transmitiendo le pueda servir para su sistema de producción. Lo que queremos con esto es seguir impulsando la economía agrícola, que recuerde que nosotros como país es nuestra fortaleza, somos un país netamente agrícola y no podemos dar la espalda nosotros que estamos en el rubro a solo estar haciendo negocio. Nosotros, nuestro deber como cooperativa, como empresa también, es transmitir el conocimiento a todos los productores que necesitan para fortalecer sus sistemas de producción.
16: Y ahí es donde juega un rol preponderante la asistencia técnica, que ya desde hace muchos años se viene dando por parte de Corsil.
15: Sí, pues bueno, nosotros siempre estamos invirtiendo en asistencia técnica, en innovar con los diferentes productos, pero no siempre estamos tratando de cómo colaborar con la comunidad, y este es uno de los sistemas con los que estamos implementando actividades como esta que viene al día de campo a una finca de nuestro compañero Carlos Mesa, que es una característica también de nuestra cooperativa, que la mayoría de nuestros socios son también líderes en diferentes rubros de producción, y ahora estamos aquí para poder pues enseñarle a nuestra comunidad que se puede producir con las tecnologías y los productos que Corsil también promueve.
16: Excelente iniciativa.
15: Viéndolo desde el punto de vista como aprendizaje para la comunidad, yo creo que sí, porque lo que queremos es fortalecer al productor, aquel productor que siempre está pensando, teniendo la fe de que llueva y que no, y que está con muchas dificultades en el campo, pero con estos conocimientos se le va a hacer más fácil.
10: Y bien, después de esta información damos paso a la siguiente, que se refiere a la tienda Hero, que ofrece atractivas promociones de financiamiento con 10% de prima y tanque lleno en su modelo Honk 160R4V. 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Que usted tenga una feliz noche, y los dejo con esta información. 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
17: 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Así que, con imágenes del caso de Alex Hernández, soy Martín Lazzaroni para TV Centro HD.

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0: Las 7, 20 minutos.
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1: Las 7:25 minutos.
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1: Las 7:36 minutos.
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0: 7:41.
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0: Las 7:43.
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1: Las 7. 50 minutos.
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2: Las 8:23 minutos.
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0: Las 8:35 minutos.
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0: Las 8:39 minutos.
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2: 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Y dice así.

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2: Las 8:47 minutos.
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0: 9:04.
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0: Las 9:16 minutos.
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2: Las 9:24 minutos.
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3: Las 9:42 minutos.
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0: Las 9:53
1: minutos.
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0: 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Filipenses 4:13. 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
9: Bueno, saludos, ya estamos en las 9 de la mañana con 25 minutos. Son las 9 de la mañana, 25 minutos aquí en la hora de los supergrupos. 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Saludos en esta mañana, gracias por escucharnos a través de la Centro. Buenos días. Dirán música de la adictiva.

Bueno, 9:35, afuera está lloviendo, de la música de Julián Álvarez, y ahora, y como afuera está lloviendo, alguien se está mojando, llorando bajo la lluvia, está llorando ahí. Saludos, buenos días, son las 9:35.

0: Voy a saludar a mi madre, Orfilia Ramírez Claro, hasta el barrio Campo Alegre, de parte de sus hijos, Marvin Fernández y William Fernández, por favor. Gracias.
1: Buenos días. Bueno, saludos entonces, ¿verdad? Allá doña Orfilia, sus hijos le saludan siempre. Allá en Massachusetts están pendientes. 9:39 minutos, pero no hay nadie llorando, ¿verdad? No, nadie llora bajo la lluvia. 9:39 minutos, buenos días. Lo que te queda por vivir.

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Bueno, vamos a despedir la audición de hoy en esta mañana. Gracias por estar con nosotros, disfrutando de esta audición. Nos escuchamos en breve ya con la música variada, con toda la variedad musical en Caravana Musical de Éxito. Salud para Miguel Ángel Bonilla allá en Nueva York y todos los muchachos ahí, ¿verdad? Ahí en la trabajación. Saludos allá en Nueva York. De las buenas rolas que le gustan a Miguel, dice José.

0: Rodríguez. 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

Bien, saludos, buenos días. Son ya las 10 de la mañana, 7 minutos. Son las 10 con 7 minutos. Saludos. Saludos, ahí está la música de Noelia Candela.

Son las 10 de la mañana, 10 minutos, 10 de la mañana más 10 minutos. Hoy es jueves, ya saludos para todos en esta mañana. Jueves 24 de septiembre para todos y cada uno de ustedes que nos sintonizan. Una feliz y placentera mañana, escuchando Caravana Musical de Éxito. A los amigos allá en La Guama, en todo Santa Bárbara, en Santa Elena, en Aguasur Sierra. Nada se compara contigo, Alba.

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1: Bueno, ya son las 10 de la mañana con 45 minutos, 15 minutos nos separan ya de las 11 de la mañana, 15 para las 11. Ahí está la música de Don Chente Fernández.

Bueno, saludos, gracias por escucharnos aquí en La Centro, en Caravana Musical de Éxitos. Bueno, saludos para todos en todas partes. Vamos a continuar a través de la audición de Caravana Musical de Éxito. Ya estamos en las 10 de la mañana con 51 minutos, 10:51 en La Centro. Saludos a todos en esta mañana bonita.

Bueno, llegamos al final ya de la audición de hoy. Gracias por su sintonía. Caravana Musical de Éxitos. En breve ya escuchamos y nos vemos en el informativo de las 11.

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2: Buenos días, muy buenos días. Bienvenidos a la emisión del informativo de las 11, correspondiente a este día, jueves 24 de septiembre de 2026.
3: Gracias por estar con nosotros ya a través de Centro Radial, en TV Centro, listos para informarles y por supuesto en nuestras plataformas digitales. Vamos a conocer de inmediato los principales titulares para este día.
2: La prensa. Lucha contra asociaciones terroristas. Reformas facultarán capturas y allanamientos sin una orden judicial. Azfura expone en la ONU los desafíos de la sequía y el cambio climático. Puerto Cortés y Omoa, costosos operativos para extraer el sargazo de las playas. Bulevares sumidos en basura y abandono. La MS-13 incluida entre amenazas narcoterroristas. El Heraldo. Ley permite declarar territorios de alto riesgo para frenar la ola de violencia. Se ven avances en la construcción del conector del sur. Autopsia revelará si anciano murió atacado por un pitbull en el Hato. Extraditan desde España a hondureño acusado de violar a su hija menor. Presidente Azfura expone sobre los riesgos del cambio climático en la ONU. Empresa mexicana siempre hará siembra de nubes para provocar lluvias. Política Limpia investigó durante un mes finanzas de campaña del Partido Liberal.
3: Mientras tanto, diario La Tribuna informa este día. Sequía en Honduras llega a la ONU. Azfura gestiona apoyo y se suma escudo de las Américas. Al borde del desastre, balacera de película, en fuego cruzado cae banda de 5 en plena persecución policial. Con declaratoria de terroristas, Congreso endurece leyes para golpear a maras y también a pandillas. Mientras tanto, diario El País informa este día, Congreso blinda cárceles y aislará a los cabecillas. Compromiso, Corte Suprema de Justicia promete su respaldo a acciones contra las pandillas. Radiografía, legislativo solo aprobó 140 de 926 proyectos de ley presentados. Capturan sujetos vinculados a cuádruple asesinato de primos. En la bicolor, en deporte, José Molina ya tiene a todo su arsenal en sus manos.
2: Iniciamos de inmediato los detalles de estas y otras informaciones aquí en el informativo de las 11. El Departamento de Justicia Municipal continúa con el ordenamiento vial en la ciudad. Así lo informa su director, el abogado Wilder Hernández.
4: Pues sí, Justicia Municipal continúa, ¿verdad?, con sus trabajos cotidianos para nosotros de diario, ¿verdad? Bastantes actividades que tenemos que realizar, pero este tema vial lo hemos tomado como bandera, siempre hemos estado atentos en eso y lo continuaremos mientras pues esté como jefe de Justicia Municipal. Continuaremos avanzando, ¿verdad? Podremos hacer pausas, ¿verdad?, con respecto por otros tipos de trabajo que tenemos que realizar como departamento, pero el tema vial tiene que avanzar. Nosotros tenemos que terminar con la conexión Barrio San Miguel y también pues tomar otros puntos álgidos de la ciudad, como el sector San Juan, que es muy solicitado por la población y que tenemos que hacerlo. Estamos a la espera de una segunda compra de pintura, ¿verdad?, para comenzar los trabajos de señalización en estos sectores que le mencioné. Hemos tenido reunión pues con parte del patronato de San Juan, que están atentos, ¿verdad? Están anuentes a colaborarnos para hacer un trabajo en conjunto, para mejorar lo que es la situación de este barrio. Esperamos que el resto de la población pues pueda comprender de que este es un trabajo que la misma ciudadanía solicita. Nos corresponde a nosotros como Justicia Municipal y como parte del Comité Vial pues realizar esos trabajos de campo, y esperamos la colaboración de la ciudadanía.
5: ¿Puntualmente de dónde iniciarían a señalizar en Barrio San Juan?
4: San Juan, pues vamos viendo el optimizar el recurso, ¿verdad?, de material que tenemos. Comenzaríamos señalizando desde lo que es Semillas Tropicales hacia lo que es en todo lo que es el parquecito, ¿verdad?, el San Juan, y alrededores. Entonces vamos a ir retomando estos pasos. No vamos a decir fechas para evitar situaciones de estratégicas de trabajo, pero esperamos que la ciudadanía pues nos colabore, respetando lo que es la señalización, evitándose por lógicamente las sanciones, porque una vez señalizado pues tenemos que ejecutarlo. Entonces no queda más que decirles, verdad, que dependemos de ellos también, verdad, que evitarnos esas sanciones y que nosotros contiendan con la Policía Municipal, porque solamente hacen su trabajo y lo hacemos en aras de pues mejorar lo que es el ornato y la seguridad de la ciudadanía de Siguatepec.
5: Las tiendas y los vendedores ambulantes que se han tomado la calle principal al mercado Tonal San Juan, ¿qué se hará? Porque la población sigue esperando orden en esa vía de acceso al mercado Tonal San Juan.
4: Mire, ahorita estamos entregando, ¿verdad? Entregamos el primer avance con respecto a la modificación del plan de apito. Se está trabajando con otras partes, ¿verdad?, que se con respecto a esto, ¿verdad? La corporación va a habilitar esas situaciones jurídicas que hemos visto nosotros como que no estaban enmarcados en una norma para poder mejorar todas estas situaciones. Sabemos que pues la Constitución pues da el derecho a la propiedad, pero la propiedad está delimitada, con un espacio, con una clave catastral, ¿verdad?, que ya está identificada en una escritura pública, y que el resto pues está bajo la administración del Estado. Las calles pues en este caso, en este circuito, pues están otorgadas por el mismo Estado a un municipio. La Alcaldía Municipal de Huetepec es el administrador, y nosotros tenemos que hacer valer pues el derecho que tiene el ciudadano, ¿verdad?, de constitucional y universal, de la libre locomoción, ¿verdad?, y el respeto pues a lo que es el ornato de la ciudad.
5: No se aplica la ley, el desorden va a continuar. E inclusive muchos vendedores de tiendas se molestan cuando uno aparta objetos que impiden en algunas áreas que todavía están disponibles parquear su vehículo.
4: Claro, es que eso es lo que tenemos que entender, ¿verdad? Si nosotros comprendemos que el orden nos va a traer mayor recurso económico, porque es más atractivo, da más la posibilidad a las personas de poder llegar a un lugar y que les sea fácil, ¿verdad?, de adquirir algún producto, que el desorden, ¿verdad?, que el desorden pues ahuyenta al comprador, y pues lógicamente afecta la economía de todos los que están alrededor. Entonces tenemos que entender que debemos respetar los espacios de cada quien, ¿verdad?, y que existe otro tipo de poder realizar el comercio de una forma legal, de una forma ordenada, y buscar otras técnicas para poder exponer sus productos que no sea las calles Y las aceras de la ciudad.
5: Bien, gracias. El abogado William Hernández, jefe de Justicia Municipal. Con imágenes de Héctor Mejía, para el informativo de las 11, reportó Denis Lev.
3: 11 de la mañana, 11 minutos. En otras noticias, Honduras proyecta enviar hasta 2.000 trabajadores temporales a España durante el 2027 mediante la gestión colectiva de contrataciones en origen, GECO, mecanismo que permite la contratación legal de hondureños desde el país de origen. El programa facilita que empresas españolas identifiquen sus necesidades de mano de obra, principalmente para actividades agrícolas en la provincia de Huelva. En Honduras, la Secretaría de Trabajo y Seguridad Social organiza las convocatorias, verifica los perfiles y coordina la preselección de los trabajadores. Posteriormente, las empresas españolas participan en las entrevistas y realizan la selección final. El proceso contempla además la gestión de autorizaciones, visados y el traslado de los grupos de trabajadores hacia España, donde reciben acompañamiento institucional. De acuerdo con la Embajada de Honduras en España, el programa inició en el 2022 con un proyecto piloto de 250 trabajadores. Para 2026 se alcanzó un máximo de 1.078 hondureños, mientras que desde el inicio del mecanismo se contabilizan 2.840 llegadas a España. El modelo contempla también el retorno de los trabajadores a Honduras al finalizar cada temporada. Este componente permite que puedan participar nuevamente en los siguientes ciclos de trabajo temporal.
2: Y el economista Mario Sosa pidió al gobierno implementar una estrategia de estandarización de precios como una de las medidas para contener el incremento de la inflación del país. Sosa señaló que el aumento de los combustibles genera presión sobre los precios de otros productos y servicios, por lo que consideró necesario adoptar medidas para evitar que cada incremento de los carburantes se traslade directamente al mercado. El economista cuestionó que la inflación subyacente se ubique, según datos que atribuyó al Banco Central de Honduras, en 6.2%, y sostuvo que a su criterio podría ser incluso superior.
3: Y otras informaciones, el gobierno prevé habilitar a partir del 1 de noviembre los vuelos locales en el aeródromo de Río Amarillo, en el municipio de Santa Rita Copán, según informó el ministro de Turismo Andrés Heller. Heller explicó que la apertura permitirá también que personas con aeronaves privadas puedan utilizar la pista, al igual que quienes cuentan con helicópteros y requieran aterrizar en ese aeródromo. El funcionario señaló que si el proceso avanza conforme a lo previsto y las condiciones climáticas lo permiten, el 1 de noviembre se estará realizando la inauguración de la ruta. Por los momentos, la obra permitirá el aterrizaje de aeronaves privadas y helicópteros designados para movilizar turistas hacia el occidente de Honduras. Asimismo, invitó a los operadores turísticos a incorporar esta opción de transporte en sus paquetes con el propósito de facilitar la llegada de grupos de turistas al occidente del país. Heller indicó que San Pedro Sula fue incluido dentro de la estrategia de conexión de las aerolíneas debido a que cuenta con enlaces hacia Roatán, Tegucigalpa, vuelos internacionales y Guatemala.
2: Vamos a la pausa. Ya volvemos con más información. No nos cambie.
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2: 11 de la mañana con 19 minutos. A práctica profesional, un grupo de estudiantes del Instituto Maximiliano Carranza y hacen trabajo de apoyo al Festival de las Flores. Así nos lo informa. A continuación, el subdirector del centro, profesor Isaías Rodríguez Schultz.
13: El técnico Maximiliano Carranza, con esa orientación de aprender haciendo, hacen diversos trabajos sobre este y otras actividades. El licenciado Isaías Rodríguez Schultz.
14: Sí, en el Maximiliano Carranza pues ya se está prácticamente al final del año lectivo, estamos en el cuarto parcial, y esto se va a finalizar allá los exámenes comienzan la primera semana de noviembre, del 2 al 6, y después que viene el proceso de recuperación, de reforzamiento, recuperación y entrega de nota, ¿verdad? Para las clausuras estarlas haciendo a finales de noviembre, principios de diciembre.
15: Se fortalece mucho deporte, incluso han logrado en la Copa Independencia importantes aspectos.
14: Sí, también ahí los compañeros Freddy Paz y Jaime González son los encargados del área de deporte en la institución, y casualmente ayer en la Copa Independencia, en la sub-17 y en la U-15, quedaron campeones, ¿verdad? Entonces ya son pentacampeones en una de esas categorías, y ahorita pues se está en el torneo de voleibol. Está en la final también el Maximiliano Carranza contra el Genaro Muñoz Hernández. Por cierto, va ganando ahorita el Genaro 2-0, y después viene la final también de Dolphin, una academia de aquí en Siguatepeque, contra el Maximiliano Carranza, también en la categoría femenina.
15: Por otro lado, profe, entiendo que ya a esta altura ya están los muchachos en la práctica que les corresponde.
14: Sí, también en práctica profesional los muchachos fueron el 30 de agosto, regresan el 16 de octubre, unos están fuera de Siguatepeque y una buena cantidad se quedó aquí en la ciudad, ¿verdad? Entonces sí, ya están en el periodo de práctica y luego estos jóvenes regresan con su trabajo de defensa de práctica profesional, con el conversatorio de test, examen del himno y ya serían las graduaciones a final de noviembre, a principios de diciembre.
15: Estos muchachos van con mucha competencia porque durante el año llevan bastantes clases prácticas.
14: Sí, usted logra ver todavía aquí al lado derecho están los muchachos de mecánica industrial, se están proyectando con la comunidad y están haciendo unos trabajos prácticos, creo que iba a ser sobre lo de el desfile de las flores. Entonces están colaborando, entonces la parte práctica, como dice usted, muy bueno, se trata de ir fortaleciendo para que cuando llegue a su práctica profesional, pues desempeñe. Sabemos que se dan los conocimientos básicos en estas instituciones, pero sí llevan una buena base para que se desempeñen bien en su práctica profesional.
15: Ya se ha conocido de que muchos de ellos incluso les contratan una vez que han terminado la práctica.
14: Sí, la mayor parte sí se queda. El problema de muchos jóvenes es que no les gusta salir de Siguatepeque y no es fácil que todos ellos se queden trabajando en la ciudad. Pero hemos tenido con exalumnos que incluso nos pidieron el año pasado 15 muchachos para que salieran de Siguatepeque en el área de electricidad distribuidos en todo el país. Entonces, cuando se sale de la ciudad, sí se tiene más oportunidades. Aquí se queda un pequeño porcentaje, pero las mayores oportunidades están fuera de Siguatepeque.
15: Finalmente, ¿cómo terminan el año lectivo en relación a plazas, a falta de maestros?
14: Bueno, en mecánica automotriz, en Maximiliano Carranza, ahí es donde ha tenido esa dificultad, ¿verdad? Que no se ha podido conseguir un docente más, porque en los talleres, recuerde el licenciado Denis, que los talleres se tienen un máximo de 15 estudiantes y están cargaditos. Ese, principalmente el de mecánica automotriz, está casi con 25, 28 estudiantes. Entonces lo vemos muy cargado para que pueda tener mejor rendimiento estos muchachos. Entonces, en lo demás, pues se ha estado cubriendo unas horas que hacían falta con unas plazas prestadas de otra institución, pero la mayor parte de horas en el Maximiliano Carranza están siendo cubiertos.
15: ¿Ya están trabajando en la proyección matrícula 2027?
14: También los primeros días de diciembre ya está programada. La directora Yasmín Velázquez pues ya hizo esa programación donde se va a hacer matrícula los primeros días de diciembre y allá al final, a mediados de enero, que sería la otra parte para consolidar la matrícula.
13: Así se está cerrando el año lectivo en el Instituto Técnico Maximiliano Carranza. En este reporte, en el informativo de las 11.
3: 11:24 minutos. El presidente del Sindicato de Trabajadores de la Empresa Nacional de Energía Eléctrica, Estené Miguel Aguilar, rechazó el incremento de hasta un 35% en la tarifa eléctrica aplicado en Utila, Isla de la Bahía. Rechazamos esos incrementos que está haciendo este privado en Utila, o este privado en Utila de forma unilateral, afectando a la población, es altamente condenable y es inhumano. A renglón seguido, Aguilar denunció que no es la primera vez que la empresa privada que opera en la isla realiza aumentos unilaterales, pese a que la población ya paga valores altos por el servicio. En ese sentido, calificó el ajuste como abusivo y un golpe directo al bolsillo en una zona donde el costo de vida es aún más alto.
2: Las autoridades presentan resultados de la nueva estrategia de seguridad y reportan operativos con enfrentamientos en Honduras. Tenemos el informe con el ministro de Seguridad.
16: De Seguridad, Gerson Velázquez.
17: Mostrarle a la población los resultados que esta nueva estrategia de seguridad que el gobierno de la República ha implementado ha estado dando en el corto plazo. Ustedes pudieron presenciar el desplazamiento de 12 personas arrestadas en diferentes puntos de la ciudad capital en las operaciones que se realizaron en Tegucigalpa. Pero también se aseguraron varios medios e instrumentos del delito que eran utilizados, valga la redundancia, para cometer sus ilícitos. De igual forma, en San Pedro Sula, los resultados ya fueron mostrados y que ustedes tienen conocimiento, 3 personas arrestadas que son pertenecientes o miembros de asociaciones terroristas. Pero la primicia en este momento es que se está desarrollando una operación en una de las montañas de Marale, departamento de Francisco Morazán, al norte de Francisco Morazán, colindante con Lloro, en la cual se identificó una estructura, una célula perteneciente al cartel del Diablo. Producto de esta operación, cayeron abatidos dos de los criminales y se continúa en la búsqueda de otros que estaban en esta zona. Estamos mostrando resultados contundentes de la nueva estrategia de combatir las asociaciones terroristas en el país.
18: Seguimos escuchando a las autoridades de las Fuerzas Armadas.
19: En el marco de la Agencia Nacional contra el Crimen y siguiendo la política de seguridad implementada por el gobierno de la República, las Fuerzas Armadas de Honduras, acompañando y apoyando a la Policía Nacional y con el acompañamiento del Ministerio Público, el día de hoy estamos demostrando con hechos, más que con palabras, que las acciones coordinadas y el apoyo institucional es contundente en contra de estas organizaciones criminales, y no vamos a descansar hasta lograr alcanzar los niveles de seguridad que el pueblo requiere. Exhortamos a la población a hacer uso de la denuncia para que podamos llegar hasta aquellos malvivientes que están atemorizando a la población. Seguimos en estas operaciones, no solo en Tegucigalpa, ya lo dijo el señor secretario de Seguridad, continúan las operaciones en Marale, en el departamento de Lloro, simultáneamente en San Pedro Sula, el departamento de Cortés y en todos los departamentos del país, en el combate de estas organizaciones criminales y poniendo todo el empeño, toda la dedicación y todos los recursos que la Policía Nacional, Fuerzas Armadas, disponemos para hacer combate a estas organizaciones criminales.
20: Sin más preámbulos, le vamos a ceder la palabra al compañero Daniel, líder de la
18: oficina. Seguimos escuchando al ministro de Seguridad en una etapa de consultas y respuestas por parte de los miembros de la prensa.
21: Vamos con la pregunta. ¿Cuántos son de estos denominados terroristas con 10?
17: Bueno, como les informaba al principio, hay unas operaciones que se están realizando en toda la zona del sur, de los municipios del sur de Lloro y el norte de Francisco Morazán. Nuestros equipos de inteligencia identificaron una célula terrorista del cartel del Diablo en una aldea que se denomina el Calichal, municipio de Marale, el Calichón, municipio de Marale, Francisco Morazán. Las fuerzas especiales de la policía, combinadas con las fuerzas de la Policía Militar de Orden Público, intervinieron en la zona. Producto de esto, los delincuentes se enfrentaron a la Policía Nacional, cayendo abatidos dos de ellos, que ya están siendo levantados en debida forma por las autoridades, los levantamientos cadavéricos. Pero las operaciones continúan, ya que eran 5 malvivientes, 3 de los cuales se insertaron en unas montañas de ahí del norte de este municipio, en las cuales pues tenemos sendas operaciones de búsqueda para poder encontrar a los 3 que se enfrentaron a la autoridad en este lugar.
18: Muy bien. Seguimos escuchando al ministro de Seguridad.
17: Son 15, ¿no? No sé exactamente cuántos son de las asociaciones terroristas. Creo que el número se lo van a facilitar ahora, porque hay dentro de esta operación dos componentes. Habían unas órdenes de captura que se ejecutaron, pero entiendo que 4 son miembros de asociaciones terroristas ahorita de los que tenemos aquí detenidos.
2: Muy bien, muchas gracias. Bien, después de escuchar al ministro de Seguridad, pasemos a conocer el estado del tiempo para este día jueves 24 de septiembre con Jiré Esteves.
22: Buen día, feliz jueves. Siempre es un gusto saludarles nuevamente. Espero estén teniendo un excelente día. Nosotros listos para llevarle a ustedes información reciente acerca de las condiciones climáticas. Esto con información desde nuestra estación meteorológica de Corpo Centro. Para este jueves 24 de septiembre, las condiciones atmosféricas continúan siendo inestables sobre nuestro territorio hondureño. Esto debido a la interacción de una vaguada en superficie con la convergencia de viento y también de humedad que provienen desde el Mar Caribe y que también provienen desde el Océano Pacífico. Este patrón estaría favoreciendo abundante nubosidad, lluvias y chubascos. Estos serían de débiles a moderados y también de carácter disperso en buena parte de todo nuestro territorio hondureño. También es importante informarles que estas precipitaciones estarían acompañadas de actividad eléctrica, pero esto aislado. Sin embargo, las precipitaciones más intensas se estarían concentrando principalmente en la región del centro de nuestro país, también en el occidente y también en algunas partes de la zona sur. Durante la jornada también se prevé actividad eléctrica aislada, principalmente en los sectores donde los chubascos almacenan mayor intensidad, como lo había comentado anteriormente. En general se espera un ambiente bastante variable. Tendremos cielo soleado en horas de la mañana con periodos dispersos de cielo nublado y lluvias intermitentes que podrían intensificarse en horas de la tarde y de la noche. Dando inicio con Siguatepeque, hoy se prevé condiciones bastante variables. Tendremos cielo soleado en horas de la mañana y cielo parcialmente nublado, más que todo en horas de la tarde. Tendremos una temperatura máxima para este día de 26, una mínima de 19 y tendremos 90% de probabilidad de lluvias en horas de la tarde-noche. Para mañana tendremos condiciones un poco más cálidas. Tendremos una máxima de 28, tendremos una mínima de 19, prevalecen los cielos parcialmente soleados y cierta probabilidad de lluvia en horas de la noche. En Comayagua este día también tendremos condiciones bastante variables. Permanecen los cielos parcialmente soleados, sin embargo en horas de la noche 90% de probabilidad de lluvia acompañado de actividad eléctrica. Este día una máxima de 27, una mínima de 21. Para mañana viernes una máxima de 30, una mínima de 20. Prevalecen los cielos parcialmente soleados. Y en los municipios aledaños a Siguatepeque, su máxima para este jueves será de 28. Tendremos una mínima de 18 con cielo parcialmente soleado. Y para las principales ciudades de nuestro país, predomina este jueves los cielos parcialmente soleados en horas de la mañana. Tendremos cierta probabilidad de lluvia, esto en horas de la noche, acompañado de actividad eléctrica. Tendremos una máxima de 34 y una mínima de 19. También es importante informarles que este día el sol se ocultará a las 5:46 p.m. Su salida para el día de mañana será a las 5:40 a.m. La fase lunar para este jueves se sigue manteniendo en luna gibbosa creciente. Hasta aquí con las condiciones del clima, que sigan teniendo un excelente día y quédense porque continuamos con mucha más información aquí en TV Centro.
3: 11:34, vamos a hacer la pausa comercial, vamos a volver en breve aquí en el informativo de las 11.
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23: Ya se declararon terroristas tres organizaciones criminales. Ya la policía, Fuerzas Armadas, Policía Militar, Ministerio Público, Corte Suprema están actuando de manera coordinada en saturación, en capturas y búsqueda de estas personas que le han causado muerte a miles de hondureños en las últimas décadas. Le damos también atribuciones que no lo contemplaba la ley a la Policía Nacional, a la Policía Militar, e igualmente a todas las fuerzas de seguridad y defensa del Estado que pueden luchar de manera frontal contra los grupos declarados terroristas. Los módulos de máxima seguridad se van a encontrar estos integrantes de estos grupos aunque no tengan una sentencia condenatoria. Se establece un régimen de comunicación más estricto. Ya no van a tener la libertad para visitas de carácter permanente como lo han tenido hasta el momento, ni con la familia, ni con los abogados. Todas las reuniones, todas las actividades, todas las visitas, las comunicaciones que puedan tener los privados de libertad en estos módulos de máxima seguridad van a ser vigiladas, controladas, grabadas si es posible, para evitar que desde los centros penales le sigan causando daño al pueblo hondureño. La gente se queja y se quejaba cómo ingresan algunos alimentos y a veces ingresan otras cosas en los alimentos, algunos centros penales y sobre todo a estos reos de máxima peligrosidad hoy no van a poder ingresar con alimentos. Y esperamos que agilicen rápido la construcción de nuevos módulos de centros penales. Quedó establecido que son 30 minutos al día en los pasillos donde se encuentren los módulos de máxima seguridad y una hora al sol a la semana. Este Congreso Nacional, crean, y hablo en nombre de todos los compañeros diputados de todos los partidos, no le vamos a fallar al pueblo hondureño en estos temas de seguridad.
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2: Continuamos con las informaciones. A pesar de los altos costos de los combustibles, en los mercados continúan con sus ventas de temporada. Así lo manifiesta el vicepresidente del Mercado San Pablo, el señor Alan Martínez.
3: Pues, gracias a Dios por darnos una oportunidad más. Aquí estamos esperanzados siempre a lo de la economía del país. Estamos sujetos un poco a lo que está sucediendo, que estamos viendo que el combustible tiene mucho que ver en cuanto a lo de la economía. Productos bajan, productos suben. Quizás cuando incrementa, pues el incremento es bastante alto, cuando baja es poco. Pero aquí estamos luchando, todos los locatarios de Camejo.
4: ¿Eso significa que en términos generales la venta se ha mantenido prácticamente a la baja?
3: Fíjese que han ido en tendencia, don Denis. Recuerde que la situación del país está muy, muy bien, que digamos. Pero la verdad hay meses, para nosotros hay temporadas. Entonces septiembre fue un mes
5: aceptable,
3: medio movido. Entonces esperamos, Dios mediante, pues octubre se siga manteniendo un poquito.
4: De acuerdo a estas tendencias, entonces se están preparando desde ya para lo que se viene el último trimestre del año, como es la temporada navideña.
3: Sí, ahí es donde estamos enfocándonos ya más, don Denis, que esto pues nos ayuda a todos los comerciantes. La verdad que la inversión es bastante y pues queremos, obviamente, como todo negocio, como todo negociante, sacar ganancias de esto y esperamos que este trimestre que viene, en nombre de Dios, todo va a estar bien.
4: En muchas ocasiones pues incluso adquieren compromiso financiero.
3: La verdad que sí, o sea, normalmente el comerciante no le va a trabajar recontado. Aquí es muy raro un comerciante que le pueda trabajar recontado, casi todos trabajamos con crédito, pero manteniendo siempre la responsabilidad de los pagos, pues, y ahí estamos, luchando.
4: Alan, las condiciones del mercado son óptimas en cuanto a higiene, a seguridad, la comodidad de las personas al transitar por los diferentes pasillos acá en el mercado de San Pablo.
3: Bueno, la verdad es que la gente que ha venido ha quedado muy satisfecha. La verdad es que ellos se han sentido gente de fuera, de nuestro municipio, de nuestra ciudad. Ha venido y se han llevado unas bonitas referencias. Bueno, nos han dado bonitas referencias. De hecho, la gente también que viene acá, modernizamos los sanitarios. Hay cámaras de seguridad por todo el mercado. Dentro y fuera hay cámaras de seguridad, como también tenemos vigilancia de personal para darle máxima seguridad a la gente. Y aparte de esto, pues los precios que usted va a encontrar en el mercado no los va a encontrar en ningún otro lado.
4: La esperanza no llena, pero mantiene. Ustedes mantienen esa esperanza para que los ingresos mejoren con el incremento de la venta.
3: Sí, esa es la esperanza. Primero es en Dios y luego pues que el cliente quede satisfecho, tanto con el producto como con la atención. Aquí lo que realmente importa, don Denis, es la atención al cliente, que se lleve una bonita respuesta de nosotros, y aparte de eso, pues la variedad que ellos van a encontrar aquí, eso los manda satisfechos y contentos de que realmente encuentran el producto que necesitan y al precio que realmente es accesible para su bolsillo.
4: Bien, gracias. Alan Martínez, vicepresidente del Mercado San Pablo. Con imágenes de Héctor Mejía, para el informativo de las 11, reportó Denis Lemos.
0: 11 de la mañana, 44 minutos. Vamos a la pausa comercial. Volvemos en breve aquí en el informativo de las 11.

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0: 8 para mejorar las vías de comunicación que conectan el casco urbano con la zona rural. Vamos en este momento a ver y escuchar a nuestro alcalde municipal, Denis Omar Membreño.
1: Y dándole gracias a Dios, porque la honra sea siempre para nuestro Señor Jesucristo. Hoy Papi a la Orden cumpliendo con nosotros, ya con la maquinaria. Agradecido con Papi a la Orden, porque ya este equipo va a campo, ya va para las aldeas, a empezar a trabajar y darle seguimiento para tener unas calles en nuestro municipio en buen estado.
0: ¿Valió la pena el que Papi a la Orden ganara como presidente?
1: No, claro, aquí están viendo los beneficios. Yo con el gobierno anterior nunca me paraba en bola, nunca me hicieron caso. Nunca nos dieron un equipo porque solo daban al gobierno de ellos. Hoy Papi lo está viendo sin color político, lo está dando a todo el mundo. Y bendecido, pues, aquí hay que darle gracias al Señor y que tenemos la bendición. Y una primicia para usted, el Papi de la Orden nos traerá una ambulancia del 911 a Tablavé, que estará dirigida desde la municipalidad, con personal de Tablavé y con paramédicos y enfermeros de Tablavé. O sea, estamos bendecidos y seguimos haciendo la obra en el municipio.
0: ¿Qué recibió hoy?
1: No, estoy recibiendo este patrón y la retroexcavadora, alegre y contento con el Señor. Bendiciones para Tablavé. Porque esto es bendiciones para Tablavé. Miren cómo es de bendiciones de Tablavé. Ayer estuve entregando 5 casas. Estamos entregando 20 casas más, 5 casas más con Cepudo, que ya la empezaremos la otra semana. O sea, estamos bendecidos. Y yo no le puedo pedir más al Señor que nos dé salud, que nos dé mucha energía para poder seguir estos 3 años y meses que faltan, porque viene mucho beneficio de parte del gobierno al municipio de Tablavé.
0: Sin tener maquinaria, ha hecho la lucha porque las calles estén bien, nos digamos hoy.
1: Claro, hoy ya que tenemos la maquinaria no habrá excusa como para poder tener en perfectas condiciones las calles de nuestro municipio.
0: Yo soy Jerón Zavala, quien desde la Casa del Tigre les digo, buen día, Sihuatepeque, buen día, Honduras.
2: 11:52 minutos y en otras informaciones sobre la aprobación de la ley especial para combatir el terrorismo, maras y pandillas. La opinión del abogado Adolfo López Urquía.
3: Una ley especial para el combate de asociaciones terroristas, maras, pandillas y el fortalecimiento al sistema penitenciario en el país. ¿Qué beneficios o en qué afectaría esta nueva ley? Tenemos las declaraciones del abogado Adolfo López Urquía.
4: Sí, creo que el Congreso el día de ayer en la noche, aprobaron una ley contra el terrorismo y es preocupante esa situación. Creo que la gran mayoría de los gobiernos lo primero que hacen es tratar de contrarrestar el crimen, pero yo tengo mis dudas en respecto a que si realmente eso va a ser efectivo, si eso va a contrarrestar el crimen o no. Porque según los sociólogos en criminología, establecen que se debe atacar lo estructural. O sea, que el gobierno lo que debe hacer es establecer políticas públicas para contrarrestar la pobreza, la desigualdad social, la exclusión, la falta de educación, entre otros. Y también los criminólogos establecen que si bien la mayoría de los gobiernos contrarrestan el crimen con leyes severas, pero no se dedican a contrarrestar las causas del crimen.
5: Abogado, hay una situación. ¿Acaso deberá renunciar Honduras a esos convenios internacionales para hacer estas modificaciones?
4: Pues mire, yo creo que no es necesario renunciar. Lo que es necesario es que el Estado se preocupe más por establecer políticas públicas, primero para tener la parte del ambiente y el desarrollo del Estado. Por ejemplo, hace mucho tiempo se estableció una política pública de seguridad y convivencia ciudadana que solo ha quedado en papeles. Y eso significa que todos los sectores de la sociedad se deben de compenetrar en la lucha para contrarrestar el crimen.
5: Abogado, se requiere de mayor presupuesto carcelario porque se habla que incluso las familias a un pandillero solamente...
4: Como miembros de las maras y pandillas. Y en ese caso, ¿dónde se va a colocar a toda esta gente que está detenida? No tenemos una estructura carcelaria que pueda retener a todo este montón de gente que van a empezar a capturar. Yo creo que es totalmente diferente. El Salvador es un lugar

0: Año, tiene políticas públicas más definidas, se está contrarrestando también las causas del delito y se está invirtiendo bastante en educación y en salud. Yo creo que el Estado debe de comprometerse con todos los sectores sociales a establecer políticas públicas donde se establezca mejores condiciones de salud, mejores condiciones de educación, el aspecto también del familiar, que es sumamente importante, ¿verdad? Que para poder disminuir la violencia doméstica dentro del entorno familiar, que eso también ayuda para que el niño sea una persona o los jóvenes sean personas de bien y no se conviertan en potenciales delincuentes.
1: ¿Percibe usted, abogado, que no estamos preparados para esos cambios?
0: Es que preparados nadie está, ¿verdad? A mí lo que me preocupa es que vengo escuchando desde hace muchos años tratar de contrarrestar el crimen haciendo leyes más severas, pero está comprobado que no importa las leyes severas que hay en un país. Si no hay condiciones, si no hay educación, si no hay salud, si no hay condiciones de desarrollo humano, el medio ambiente en el que se van creando las personas, eso...
1: La ley, lo cierto es que se busca a través de varios países hacer este bloque en relación a las pandillas que estarían generando muchos problemas de inestabilidad en los países, sobre todo en la violencia. En este reporte, en el informativo de las 11.
2: La Universidad Nacional Autónoma de Honduras, Campus Comayagua, se suma como organizadora de la COFI Honduras, es decir, Honduras COFI Expo, impulsando la innovación y el conocimiento del rubro cafetero. Así lo habla Eric Cálix, docente del Centro Universitario Regional del Centro.
3: Con esta información finalizamos la emisión de noticias que corresponde a este día. Gracias por su atención. Será hasta mañana, si Dios lo permite.
2: Una feliz tarde para todos.
4: Buenos días, gracias por la participación. Sí, en este caso la universidad está participando, Universidad Nacional Autónoma de Honduras, con la de conferencistas que van a nutrir, digamos, diferentes temáticas de la tecnología, de la parte de producción, de la parte de certificaciones. Tenemos temas, por ejemplo, de tostaduría, barismo. Entonces hay unas diferentes temáticas que van a poder, donde los productores y cualquier coffee lover puede participar y enriquecerse, digamos, de las diferentes temáticas que se van a estar impartiendo.
5: Y en cuanto a la tecnología también, usted decía, ¿cómo?
4: ¿No? A poder hacer más productivas las parcelas, recolectando datos para poder ser más exacto, y en general los especialistas en este tema van a poder dialogar y exponer, ¿no?, las diferentes tecnologías que ahora están liderando, ¿no?, en el rubro del café.
5: ¿Cuál es el papel que está jugando la máxima casa de estudios en este caso?
4: Como bien lo mencionó la licenciada Rubí, coordinadora de vinculación para nuestro centro Campus Comayagua, la vinculación es una de las áreas, ¿no?, de la labor docente. Entonces, como universidad tenemos esa, labor que desarrollar, ¿no?, esta actividad que desarrollar para proyectarnos con la sociedad. Y parte de esto, ¿no?, es impulsar el desarrollo, el sector, cada uno de los participantes que va a asistir a este evento.

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2: Es mediodía, 38 minutos.
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0: paisaje musical reflejado en el teclado de la marimba sonora, que llevó el sentir de un pueblo y un sincero mensaje de cariño para quienes hoy celebran su cumpleaños. 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Buenas tardes.
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7: La 1:25.
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1: La 1:39.
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1: La 1:59.
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0: Bueno, ya estamos en la 2 de la tarde, 58 minutos, 2:58.
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3: Bueno, continuamos ya, son las 3 de la tarde, 8 minutos, 3, 8 minutos en la centro. Seguimos a través de la radio. Hoy jueves son las 3, 8 minutos, hoy es 24.

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0: Saludos en esta tarde, gracias. Gracias por estar en nuestra sintonía a través de la Centro. Ya son las 3 de la tarde, 32 minutos, 3:32.
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1: Bueno, ya son las 3 de la tarde, 34 minutos. Son las 3:34. Vamos a continuar aquí en Discoteca Popular de Éxitos. 3:34, esto se llama Del Tingo al Tango. Como quien dice, de aquí para allá, de para allá para aquí, de ahí, así la cosa va, del Tingo al Tango. Rebotando.

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7: Por ya son las 3 de la tarde con 47 minutos, 3:47.

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1: Bueno, ya son las 3 de la tarde, 53 minutos, 3:53 minutos.
2: De la historia negra, de la historia nuestra, caballero, y dice así.

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0: 4 de la tarde, 8 minutos, son las 16 horas, 4 de la tarde más 8 minutos. 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
0: El doble José de México, si me dejas ahora.

4:13 minutos, son las 16 horas 4 de la tarde, 13 minutos aquí en Canciones de Ayer. 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
3: Dieciséis horas 4 de la tarde con 19 minutos aquí en la Centro en Canciones de Ayer.

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1: Muy buenas tardes, amables oyentes. Hoy, como todos los días, llegando a la intimidad de sus hogares con un programa nuevo, su programa Salud y Vida para Todos, un programa dirigido por el doctor Fran Velázquez. El día de hoy hablaremos de una enfermedad muy difícil de tratar y una enfermedad también difícil de diagnosticar. Hablaremos de la mala circulación, la neuropatía, y hablaremos de problemas circulatorios como el dormimiento en los pies, en las manos, sensación de hormigueo, y abordaremos otros temas más. Damos inicio al programa del día de hoy, agradecido con todos y cada uno de ustedes por sintonizar su programa a las 4:30 de la tarde. La mala circulación puede depender de enfermedades de base. La mala circulación puede ser por obesidad o puede ser también por diabetes, así es, por azúcar en la sangre. Nosotros, cuando tenemos este nivel elevado en nuestro organismo, también podemos tener una muy mala circulación, debido a que la obesidad puede tener un gran problema en nuestra vida, ya que nuestras arterias, nuestras venas, se pueden ver obstruidas por grasa y así tener una mala circulación. Los síntomas más comunes de una mala circulación: estornudamiento, calambres por la noche, sensación de hormigueo y dolor en nuestros músculos, dolor en nuestras piernas. Tengo muchos pacientes que me dicen: doctor, me duelen los huesos, estoy padeciendo de un dolor muy fuerte en mis huesos. Pero cuando me explican bien su enfermedad, el diagnóstico no es en sus huesos, sino en sus músculos, debido a que la mala circulación atrofia nuestros músculos y empezamos a padecer de un dolor continuo, como que caminásemos todo el día, como que anduviéramos caminando por un tiempo prolongado, por unas 2-3 horas, y no estemos acostumbrados a este tiempo de caminata. O muchas personas me entenderían cuando yo les digo ligado, o que hemos hecho un ejercicio continuo, o hemos hecho ejercicio y luego los músculos nos quedan doliendo. Esto se conoce como ligadura de músculos, esto se conoce como un cansancio muscular, y por lo general da un dolor agudo en nuestras extremidades, en nuestros músculos. Muchas personas me dicen: doctor, no me puedo sentar en el baño por mucho tiempo porque se me duermen mis pies y cuando me levanto me puedo caer. Esto se debe a una mala circulación. Si nosotros hablamos de una mala circulación por una diabetes, estamos hablando de neuropatía diabética. Estamos hablando de un ardor, de un fuego, un fogazo, dice la gente. Siento un fogazo, siento una sensación de hormigueo, siento que mis plantas de los pies se siente como que me están agujereando, como que me están punzando con agujas o con clavos en la planta de los pies. Esto se conoce como neuropatía diabética. Es provocado por una mala circulación que viene por una diabetes, por azúcar elevado en nuestra sangre. 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Pancreasil es un medicamento 100% natural que tiene como fin reactivar, desinflamar el páncreas. Nuestro órgano principal creador de insulina y es aquel que se encarga de que nuestro cuerpo genere la insulina necesaria para que nosotros no padezcamos de diabetes, para que nosotros nuestro azúcar se mantenga en un nivel normal. Muchas personas han de comprender que nosotros tenemos que tener un nivel estándar, un nivel normal de azúcar, dependiendo nuestras labores diarias. El azúcar es energía en nuestro cuerpo. Si el azúcar está muy bajo, nos va a dar sueño, no vamos a querer trabajar. Solo vamos a querer estar acostados o sentados, pero no vamos a tener la motividad, no vamos a tener la alegría para poder salir, para poder trabajar, porque el azúcar en la sangre va a evitar eso. Una persona que tiene niveles bajos de azúcar en la sangre carece de actividad física. Vamos a tener que estar acostados o sentados, como les decía anteriormente. Y si el azúcar en la sangre es elevado, son otros síntomas. Podemos empezar a tener problemas de visión. Podemos empezar a tener, como les decía, neuropatía diabética, dormimiento en nuestras extremidades, se nos empiezan a dormir nuestras manos, nuestros pies, y esto va a evitar que nosotros trabajemos. Aparte de eso, las personas que padecen de diabetes o de azúcar elevado en la sangre también tienen como síntomas principales cóleras, problemas en su autoestima, y muchas de ellas presentan cuadros depresivos. 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Usted puede sintonizar su emisora y escuchar nuestro programa Salud y Vida para Todos. Un programa que ya tiene mucho tiempo de estar sonando en esta emisora y agradecemos a todos aquellos que sintonizan su radiocentro para poder escuchar su programa Salud y Vida para Todos. 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

cuarentenas he tomado tratamientos para tratar de contrarrestar el dormimiento en mis extremidades. Pero los medicamentos durante yo me los estoy tomando, siento un cambio significativo en mi salud. Siento que las plantas de mis pies ya no se duermen como antes. Siento un alivio durante estoy con la medicina. El problema es que cuando este medicamento se termina, la enfermedad me vuelve. Mis piernas vuelven a dormirse. Mis extremidades vuelven a sentir la sensación de hormigueo. Y la enfermedad siento que no se ha ido. Esto es porque si nosotros empezamos a tomar un medicamento para tratar los síntomas, solamente vamos a aliviar los síntomas. Nosotros tenemos que estar conscientes de que tenemos que ser vistos por un médico, ya que la automedicación no es la correcta en ninguno de los tipos. Yo hago un llamado a todas aquellas personas que me están escuchando, que no se automediquen, ya que los cuerpos trabajan y son muy diferentes unos de otros. Nosotros, nuestro organismo tiene niveles que tienen que estar controlados para así poder aplicar un tratamiento y que este no haga daño. Nosotros padecemos, muchas personas tienen niveles elevados de colesterol, niveles elevados de ácido úrico, niveles elevados de triglicéridos, y debido a esto, esto desata un sinnúmero de síntomas que pueden confundir muy fácil al paciente. Es importante que si usted tiene todos estos exámenes y son recientes, me los traiga para a partir de ahí empezarlo a tratar. Ya que si usted no trae estos exámenes, vamos a tener que realizarlos. Muchas personas me dicen que el dolor que sienten en las venas, esto va para las mujeres, el dolor que sienten en sus venas es tan fuerte que sienten como que si las quemara. Es un dolor tan fuerte en sus venas que sienten como un fuego, sienten un calor en las extremidades, y esto pues las obliga a buscar medicamentos. El problema es que si usted no trata esta enfermedad con un buen medicamento, solamente usted, el resultado que puede tener es un alivio, no una curación. Muchas personas me han contado que han tomado la difícil decisión de tratarse con una cirugía vascular, una cirugía de venas, para poder empezar a sentir un alivio, para poder empezar a sentir una curación. 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Otro sistema, otro problema, otro síntoma que la mala circulación puede presentar es que la mayoría de personas que presentan una mala circulación, con cualquier golpe sale un moretón. ¿Esto por qué se da? La mala circulación, simple y sencillamente, es un proceso de venas obstruidas. Y muchas veces hay dolores intensos, por ejemplo, arriba de las rodillas, en las piernas, puede ser un coágulo. Y si este coágulo se llega a desprender y llega al corazón, puede ser fatal para aquellas personas que ya tienen una edad avanzada. 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

0: 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Tenemos muchos jóvenes, muchos pacientes jóvenes que son víctimas de esta enfermedad. La migraña es una enfermedad que ataca directamente a aquel que está estudiando, aquel que tiene que estar frente a una pantalla la mayoría de horas en el día, estudiando o trabajando o laborando, o tal vez que tiene un problema de mala circulación. También el dolor de cabeza es un síntoma para aquellos que tienen una mala circulación. Tenemos medicamentos 100% naturales para aquellas personas que están padeciendo de sus riñones, aquellas personas que tienen problemas de piedras, problemas de arenilla o de cálculos en los riñones, como usted le quiera mencionar, como usted quiera decirles, cálculos en los riñones. Tenemos medicamentos 100% naturales para que usted pueda empezar un tratamiento y poder sacar estas piedras de manera natural por medio de su orina. Muchas personas me llaman y me dicen: doctor, tiene medicamento para piedras en la vesícula. Cuando las piedras en la vesícula no son muy grandes, hay medicamentos naturales que pueden sacar estas piedras. Pero cuando la piedra ya se cristalizó o es demasiado grande, no vamos a poder, no hay medicamentos, solamente la cirugía. Le aconsejo a todos mis pacientes o a todos aquellos que me están escuchando y han sido diagnosticados con arenilla, piedras en los riñones o piedras en la vesícula, que pueden buscar medicamento con tiempo para que esto no llegue a un proceso quirúrgico, para que sus piedras no se conviertan en una piedra tan grande y así con medicamento natural poderla expulsar tanto de los riñones como de la vesícula. Muchas personas no comprenden que la mayoría de enfermedades, si se tratan a tiempo y no llegan a un estado crónico, la mayoría de enfermedades se pueden curar con un muy buen tratamiento, con medicamentos probados, medicamentos que tienen mucho tiempo, avalan la garantía del medicamento, avalan que el medicamento llegue y funcione para esa enfermedad que lo está agobiando. 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El artrosis es una enfermedad degenerativa de los huesos. El artrosis tiene como fin quitar todos los cartílagos y que los huesos empiecen a rozar unos con otros y provocar una inflamación y un dolor agudo. Esto se conoce como artrosis. 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Tengo muchos pacientes que me dicen, doctor, mi esposo, muchas mujeres o muchas madres también me dicen, doctor, mi hijo no puede dejar de tomar. Mi hijo el viernes empieza a tomar, toma el sábado, toma el domingo, el lunes, el martes, el miércoles, y no se detiene. No puedo, no paro de orar, le pido al Señor, pero es imposible. Muchas personas quieren que estos medicamentos dárselos a escondidas. No se puede dar un tratamiento a escondidas a nadie. Esto es un error que se está cometiendo muy seguido. Es como que usted se quiera automedicar sin saber qué es lo que usted está tomando. Uno como médico no puede permitir que una persona tome un medicamento sin estar consciente de lo que está tomando. Ya que el medicamento para el alcoholismo es un tratamiento igual que para una persona que esté padeciendo de Helicobacter o que esté padeciendo de artrosis. Hay que hablar con él, él tiene que estar consciente de que quiere dejar de tomar, y el medicamento lo que hace es ayudarlo en el proceso para que deje este vicio tan fatal, este vicio tan fuerte que ha cobrado muchas vidas. Muchos hondureños han perdido su vida por este vicio. 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Es importante que traigan sus análisis, que traigan sus ultrasonidos, y así poder adquirir tratamientos para su fertilidad, para poder tener sus hijos, para poder expulsar estos quistes poliquísticos, para poder tratar a aquellas mujeres que han sido diagnosticadas con miomas y que no se quieren operar porque tal vez tienen azúcar en la sangre o son hipertensas y tienen miedo a un quirófano, tienen miedo a un proceso quirúrgico. Es importante que sepan que hay medicamentos naturales que pueden ayudar a expulsar de manera natural estas miomas y estos quistes. Hay muchas personas, muchas mujeres que ya se curaron con estos medicamentos, con estos tratamientos naturales, y es una opción para aquellas personas que no tienen o no pueden o no quieren operarse, no quieren entrar a un proceso quirúrgico. 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Que Dios me los bendiga y que pasen una feliz noche.
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1: Gracias por acompañarnos una vez más al noticiero estelar de TV Centro. Estos son nuestros titulares de hoy, 24 de septiembre. Altos costos de insumos y escasez de mano de obra golpean la producción porcina en Honduras, por lo cual el sector agropecuario toma acciones. El municipio de San Jerónimo y Taulabé recibieron maquinaria vial por parte del gobierno para fortalecer el mantenimiento en las comunidades. Continúan las sanciones y la aplicación de chachas a conductores mal estacionados que irrespetan las leyes de tránsito en Siguatepeque. Equipos de rescate y voluntarios mantienen la búsqueda de Nixon Rodríguez, quien fue arrastrado por la fuerte corriente del río Coyolito en Esquías, Comayagua. Esto y más hoy en nuestra emisión 6291. Comenzamos. Y bien, damos gracias nuevamente por el favor de su atención y siempre estar atentos al noticiero estelar de TV Centro. Hoy estamos ya en el día jueves 24 de septiembre del año 2026. En nombre de todos los que hacen posible el noticiero, bienvenidos y comenzando con el doctor José Antonio Baires, nuestro director de prensa. Glenda Mesa les saluda y les invita a que se quede con nosotros desde las 5 de la tarde hasta las 7 de la noche. Y como todas las tardes en nuestra agenda informativa, se contempla compartirle que ha colocado la prensa escrita en sus primeras planas, como también la portada digital de Corpo Centro, que se lo comparto a continuación.

0: comenzamos con Diario El Heraldo. Ley permite declarar territorios de alto riesgo para frenar la ola de violencia. En avances en la construcción del conector del sur. Presidente Aspura expone sobre los riesgos del cambio climático en la ONU. Y la prensa. Reformas facultarán capturas y allanamientos sin una orden judicial. Costosos operativos para extraer el sargazo de las playas. Aspura expone en la ONU los desafíos de la sequía y el cambio climático. Mientras tanto, en la tribuna, Congreso endurece leyes para golpear a maras y pandillas. Sequía en Honduras llega a la ONU. Aspura gestiona apoyo y se suma Escudo de las Américas. Mientras tanto, hoy jueves 24 de septiembre, El País, Congreso blinda cárceles y aislará a los cabecillas. José Molina ya tiene todo el arsenal en sus manos. Capturan sujetos vinculados a cuádruple asesinato de primos. Prensa escrita, primeras planas hoy. Y mientras tanto, nuestra portada digital, damos a conocer que Honduras proyecta enviar hasta 2.000 trabajadores temporales a España en 2027. El gobierno de Honduras proyecta enviar hasta 2.000 trabajadores temporales a España durante 2027 gracias al mecanismo de gestión colectiva de contrataciones de origen GEDCO, un programa que facilita la contratación legal, ordenada y segura de mano de obra de hondureña directamente desde su país de origen. El esquema está enfocado principalmente en cubrir las necesidades de las empresas españolas en el sector agrícola, destacando la provincia de Huelva como uno de los principales destinos para estas actividades estacionales. Y continuamos con la información. Proponen reformas penales para permitir capturas y allanamientos sin orden judicial. Ante el asedio de las estructuras criminales y grupos catalogados como terroristas, autoridades de seguridad han propuesto un paquete de reformas legales orientadas a otorgar facultades excepcionales a los entes de seguridad del Estado. La iniciativa contempla que tanto la Policía Nacional como las fuerzas militares puedan intervenir de manera directa en los denominados territorios de riesgo, zonas geográficas fuertemente controladas por las redes delictivas. Y autopsia ratifica que adulto mayor murió por mordedura de perro en el hato de en medio. El Ministerio Público ha emitido un comunicado oficial que da un giro definitivo a las investigaciones tras confirmar, mediante rigurosos análisis forenses, que don Alonso Maldonado falleció a causa de lesiones compatibles con mordeduras del can. El trágico suceso que involucra a Zeus, un perro de raza pitbull en la zona del hato de en medio, ha vuelto a generar profunda conmoción y debate en la opinión pública sobre la tenencia responsable de mascotas y el peligro que representan ciertas situaciones de riesgo con animales en esta naturaleza.
1: Yo no entiendo el país. Buenas tardes.
0: Buenas tardes, doctor.
1: Yo no entiendo a las autoridades. Si medicina forense confirma que es por mordedura del can, del perro, el fallecimiento de su amo. Entre tanto, la policía municipal lo pasea con él.
0: Lo va a hacer diciendo policía que municipal.
1: Lo entrenarán y lo capacitarán para ser un perro
0: canino.
1: Policía. ¿Cómo hacemos? ¿Cómo quedamos?
0: ¿Estarán dispuestos a que lo ataquen? Porque ya está comprobado a través de medicina forense que fue él, que pues es un animal, pues no tiene lógica ni
1: sentido.
0: Pues
1: sí, la diferencia entre el ser humano y los animales es el raciocinio.
0: Exactamente, correcto.
1: Pero mientras medicina forense dice que el fallecimiento de esta persona es producto de mordedura de perro, de Zeus, así se llama el perro. Ayer dice, no, el perro vuelve a ver la luz y lo andan paseando y lo andan preparando y le andan dando de comer y lo andan acariciando, sí. Y andan con él.
0: Y el perro tranquilo, o sea, desató su furia con su dueño y llevándolo a la muerte y quedó relajado, tranquilo. O sea, ahí se nota los cambios que puede tener este animal, porque no usa el raciocinio, como usted menciona.
1: Ah, bueno,
0: pero bueno, en otras informaciones, siempre en nuestra portada digital, doctor, bomberos buscan a conductor de vehículo arrastrado por la crecida de un río en San Luis, en Comayagua.
1: Es que no hay
0: forma. Según el informe preliminar de las autoridades, el incidente ocurrió cuando la víctima se transportaba a bordo de un vehículo y, debido al repentino incremento del caudal provocado por las lluvias recientes, fue arrastrado por la fuerza del agua.
1: Tiene que morirse.
0: En lo que comentábamos.
1: Perdón, pero tienen que fallecer, tienen que morirse. De una forma tonta, tienen que fallecer. Fíjense que incluso el caso de Trinidad. Al día siguiente, yo tuve una pacientita de Trinidad, Comayagua. Y entonces le comenté. Y le dije, ¿cómo estaban ustedes ahí con la desgracia esta de estas tres personas que fallecieron? Y todavía le pregunté. Le dije, pero ¿este muchacho andaba ingerido bebidas alcohólicas? No, no, no. Más bien estamos ahí adoloridos en la comunidad por lo que pasó.
0: Una decisión.
1: Pero no. Yo le digo que no. O sea, es gente buena. Es gente buena que cometió un error queriendo pasar con su vehículo, con el 22. El vehículo 22, Toyota, pick-up, y los arrasó. La corriente, y aquí está otro Toyota, porque les parece que el Toyota,
0: sí.
1: El Toyota
0: es que como dicen, todo, no, que úselo, es todo, maltrátelo, es todo, y puede, todo terreno.
1: Bueno,
0: terreno, ¿verdad?
1: Sigan,
0: terreno.
1: Está, sigan,
0: nuestro, todo terreno, no habla de ríos.
1: Sigan siendo Toyota para decir que pueden hacer.
0: No es marítimo.
1: ¿Mande? Ah, sí, no, sí, sí, se la creen. No, no es cierto, sí, se la creen. Sí, ese es el poder de la publicidad.
0: Hay spot publicitario donde dicen todo terreno.
1: Sí, porque algunos son Toyota, porque tampoco no es una mala marca, tampoco no, no es una mala, no, pero otros son, otros están toyotizados.
0: Contra la naturaleza.
1: Toyota, no, idiotizados.
0: Sí, sí, lastimosamente es la realidad.
1: Oiga, miren, miren, miren cómo está ahora mismo ese vehículo ahí. Debemos entender, pero que cuando intentó pasarlo, no estaba, estaba todavía más crecido.
0: No estaba tan crecido, según dice el informe. Se fue de manera repentina y a lo, justamente cuando iban pasando, a lo mejor.
1: Ah, bueno, entonces, vamos, entonces hablamos del ejemplo que siempre hemos dicho, que creen que es como el vaso con,
0: hablan,
1: que se
0: de
1: está llenando
0: ya,
1: que va despacio, despacio, despacio, despacio. Ajá, sí, despacio. Sí, sí, sí. Yo me acuerdo la llena que se dio acá en Siguatepeque,
0: sí,
1: en la CA5. Yo estaba antes de esa inundación, yo creo que yo llevaba más o menos unos 3 minutos de haberme retirado de ahí.
0: ¿De veras? O
1: sí,
0: sea, también hubiera corrido el mismo.
1: Tres minutos. Yo doblé hacia la carretera de la Esperanza, iba arriba de la Esperanza cuando me llamaron, me dijeron, no nos estamos inundando. Estamos inundados.
0: Y en 3 minutos, o sea,
1: sí,
0: es repentino. O sea, viene el agua, no, subiendo milímetros y no queda un solo, viene.
1: ¿Quieren pasar los vados?
0: Y pues como bueno, nosotros no estamos acostumbrados a ese tipo de eventualidades, doctor, entonces nos atendemos. Hay personas que no están acostumbrados y piensan que pueden jugar,
1: bueno,
0: con
1: pero
0: eso.
1: Bueno, igual yo no estoy acostumbrado, no creo atreverme.
0: Sí, no, tampoco.
1: No creo atreverme.
0: Tampoco. Viendo todos estos ejemplos, creo
1: deben
0: que
1: deben pagar las consecuencias.
0: Pero,
1: y lo de Trinidad fue, y esto también en el mismo departamento.
0: Sí.
1: O sea, ¿quién no va? Eso es en Esquías, el otro fue en Trinidad.
0: Sí.
1: Muchos nos enteramos de lo que pasó en Trinidad con Mayagua, muchos. Muchos.
0: Ya perdieron la vida tres.
1: Pero bueno, años, pero siguen desesperados, quieren llegar a su casa temprano, no, sí, pueden esperar que la crecida, que deje de llover, que pase el tiempo para poder hacer el cruce del vado de una forma segura. Pues ya no esperan más, porque ya no están en esta vida. No hay por, no hay por dónde pasar, no hay, no,
0: doctor,
1: hay, yo no encuentro explicación, sí, no veo cómo, o sea, no, no veo cómo.
0: De este tipo de situaciones hay que tomar medidas, hay que ver lo que sucede, pero hay otra información internacional, uh-huh, doctor, que está en nuestra portada digital, que también vamos a compartir en forma internacional, donde dice que la presidenta costarricense Laura Fernández destituyó a su canciller Manuel Tovar por asistir sin avisarle a una reunión de seguridad con el presidente Donald Trump en Estados Unidos.
1: ¿Sin avisarle?
0: Sin avisarle. Sin avisarle. Otra de la información.
1: Uy,
0: también.
1: ¿Tanto así?
0: Sí.
1: ¿Y cuál?
0: Bueno, a su canciller.
1: ¿Por no avisarle?
0: Por no avisarle. Su canciller Manuel Tovar por asistir sin avisarle a esta reunión de seguridad con el presidente Donald Trump.
1: Yo estaría de acuerdo que lo despidiera si no le informa después de.
0: Sí.
1: Después de que se trataron, que hablaron, o si tomase alguna decisión con Donald Trump, que no le compete a él, sino que le compete al Ejecutivo, a ella como presidenta, pero que lo despida, porque no le dijo, ¿sabes qué? Voy ahora mismo a reunirme con
0: pero
1: Donald Trump.
0: Que, pero tiene que los funcionarios tienen que ir sobre, bueno, no se mandan solos, pues. No pueden tomar decisiones solos, asistir a una reunión sin tener la venia de su jefe.
1: Pero como razón de despido.
0: De altos mandos.
1: Pero le llama, pero sí, como despido, razón de despido muy, o le llama la atención.
0: Muy al extremo, dice usted.
1: Demasiado.
0: Un llamado de atención
1: demasiado
0: fuerte. Demasiado. Sí. Si habla el tema de seguridad con el presidente estadounidense, no es algo en contra para Costa Rica.
1: Ajá. Póngale que.
0: Pienso.
1: Pongamos otro plano. Pongamos que él fue a la reunión con Donald John Trump de seguridad. Y no le avisó a la presidenta Laura Fernández, ¿correcto? No le avisó. Pero luego le da el informe y le dice, señora presidente, sí, me reuní con el presidente Donald Trump, ¿y sabe qué? Nos van a enviar tantos tanques, tantos helicópteros que nos van a donar para el ejército de... Para, no hay ejército en Costa Rica.
0: No.
1: Para la seguridad de Costa Rica.
0: La Policía Nacional.
1: Para la policía, sí, porque... Esa es otra cosa que también hay que dejar en claro, ¿sabe? Costa Rica no tiene ejército, pero tiene una barbaridad de policías.
0: Eso sí.
1: O sea, no hay soldados, pero hay muchos policías.
0: Pero no. También tienen la confianza de la población costarricense, la policía de qué lugar.
1: Sí, pero, no como acá. Pero también hay que decirles de que, no, que la cantidad de policías es mayor.
0: Sí.
1: Es el país que más policías tiene.
0: O sea, los elementos de seguridad comparativo sí. A los otros, aunque no tenga un batallón.
1: Entonces, póngale pues, que hubiera logrado similar. Eso y decirle, ¿sabes qué? Radares o algo que nos estaban donando para los países de Centroamérica, presidente. A mí me parece muy extremo, a menos de que el hombre haya sido reiterativo, que le haya dicho, ya haya tomado él antes una decisión que ella no le, que ella no, sí. no estuvo bueno, de acuerdo, es que ella... y que le haya dicho, mira, fulano de tal. No volvés a hacer un movimiento sin que yo lo sepa.
0: Sí, es que hay jerarquías que hay que respetar, pero llegar al extremo. Otra información, doctor, que también hemos compartido en nuestra portada digital en las notas nacionales, es de que este día jueves su teléfono sonó a eso de las 11, entre las 11 y la 1 de la tarde, porque se emitió un fuerte sonido y mostró un mensaje identificando como alerta presidencial. Que se trata de una prueba técnica realizada por el Sistema Nacional de Emergencias 911.
1: ¿El mío no?
0: El mío tampoco. Tengo dos teléfonos, de hecho, pero uno sí, el otro no. Y habla de una alerta de que está intentando el gobierno porque se van a emitir algunas alertas. Se habla, como usted mencionó, algunos teléfonos que se puede, algunos segunditos cuando va un terremoto, por ejemplo. O cuando una persona también, pues estando en la búsqueda, también puede emitir una alerta.
1: La policía ve persecución.
0: Sí.
1: O emiten, o hay una...
0: Dice,
1: hay una
0: en nuestra, ahí está. La licenciada Belinda dice que solo los iPhones, no solo los Android, al parecer. Solo
1: entonces
0: iPhones,
1: por eso que el mío es...
0: En los iPhones no son solo los Android.
1: Ahí está, se realiza una prueba del Sistema Nacional de Alertas, origen de información CNE 911. Área de prueba, Francisco Morazán, pero que ahí está, también no está nuestro departamento.
0: No, sí, eso no, en Siguatepec.
1: Pero ahí dice, prueba Francisco Morazán, no. Cortés, Atlántida, Copán, Choluteca. Este mensaje es únicamente para verificar la operación, cobertura y recepción del sistema. Fue a las 12:41 de hoy, 24 de septiembre.
0: ¿A usted
1: sí, sonó, Pedro?
0: A mí en uno de mis teléfonos sí, a mi esposo también, y quedamos nosotros.
1: Bueno,
0: porque esto generó, doctora.
1: ¿Mami? Es que lo que realmente suena es como alarma.
0: Es una alarma. En el teléfono suena como una alarma.
1: En
0: pero
1: Estados
0: llamó
1: Unidos
0: la atención.
1: Lo vive a cada momento.
0: Sí, cuando se extravía una persona,
1: momento,
0: cuando es que
1: un niño,
0: que
1: niño
0: raptan a alguien, entonces así. Entonces el comunicado oficial, el aviso oficial. Ahí lo tenemos también, compañeros. Dice, el Sistema Nacional de Emergencia 911, o sea, el 911, informa a la población en general y a todos los usuarios de la red de telefonía móvil de Honduras que este jueves 24 de septiembre y viernes 25 de septiembre de 2026, en horario de 11 de la mañana a 1 de la tarde, se estarán realizando pruebas técnicas del sistema de alertas a nivel nacional. Durante ese periodo, es posible que reciba notificaciones audibles o textos en su celular. Les pedimos mantener la calma y no alarmarse, ya que se trata de un ejercicio de prevención. Hoy, con fecha de hoy, 23 de septiembre.
1: A mí me parece muy bien el avance.
0: A mí me parece bien.
1: A mí me parece muy bien.
0: A mí también. Pero obviamente llama la atención porque esto es nuevo para nosotros. Y algunos dicen, como estábamos escuchando, que en algunos telefonía móvil podría alertarse. A mí me pasó hoy, por un temblor, un terremoto, quedan unos 10 segundos, doctor, eso era lo que
1: sí,
0: era.
1: Pero no es una llamada, hay que decirles que no es una llamada, porque pueden haber pícaros que quieran llamar. No es una llamada, es un sonido de alarma, es un sonido de alarma. Y sobre el sonido de alarma, usted agarra el celular y ahí le indican, ahí le van a decir, esta es una prueba de alarma, de indicador de alarma.
0: Pero también dice aquí, doctor, que reciba notificaciones audibles o textos en su
1: sí,
0: celular.
1: Sí, pero no porque
0: no
1: va
0: llamada,
1: a contestar. No es una
0: sí.
1: comunicación
0: sí,
1: de dos personas.
0: Sí,
1: es
0: no.
1: una recepción de información.
0: Exactamente.
1: Eso es lo que tiene que quedar claro.
0: Pero
1: y no
0: que
1: le van a decir tampoco, llama tal número. Sino le van a decir, por ejemplo...
0: Sí, porque pueden aprovechar para extorsionar.
1: Por ejemplo, ¿qué es lo que era? La alarma de movimiento sísmico.
0: Uh-huh.
1: ¿Qué otra cosa es la que dice?
0: El rapto, o la secuestro
1: rapto,
0: de alguien que secuestro, anda cercano, o alguien queriendo hacer un daño.
1: En persecución ahora mismo de un vehículo con todas estas uh-huh. características en tal lugar.
0: Uh-huh.
1: Eso es lo que informan.
0: En Estados Unidos,
1: atascamiento
0: personas.
1: Por accidente en la CA5 en tal lugar.
0: Uh-huh. ¿Puede
1: eso,
0: ser?
1: Eso es lo que va a aparecer.
0: Puede ser. Entonces no se vaya a confiar. Estaba escuchando y viendo el caso de una señora, ya una persona adulta mayor, que recibió una llamada telefónica. Le dijeron, doña señora tal, porque consiguen el nombre y se identifican para conocer con quién hablan. Señora tal, tal y tal, fíjese que usted se ganó un carro, un automóvil, y le dieron los detalles de qué tipo de vehículo era. Pero mire, pero hablan como que si la conocen y conocen a la familia. Lo que tiene que hacer ya es depositar 65 mil lempiras. Bueno, la gente con ver un tipo de modelo de carro y ver que lo conocen, depositó los 65 mil y fue una estafa. Así que esto se puede prestar para este tipo de situaciones, así que esté pendiente. Que
1: por eso estamos diciendo que no los van a llamar. No los van a llamar, lo que les van a caer son alarmas, y la alarma, junto a la alarma dirán, por ejemplo... riesgo de derrumbe o derrumbe en tal lugar. Eso es lo que va a caer ahí. No es que usted se va a poner a hablar del que le van a llamar a uno por uno, no.
0: Sí.
1: Y es más, se activan por zonas.
0: Sí, por zonas.
1: Se activan por zonas,
0: sí, porque usted
1: en zonas
0: mencionó,
1: afectadas.
0: Por ejemplo, Estados Unidos, son varios
1: ajá.
0: estados. Y en un estado hay varias ciudades, varios condados. Entonces, en ciertos condados, si están, por ejemplo, intentando y ven la posibilidad de que está un robachicos, entonces ahí donde se enciende la alerta, pero a una zona específica.
1: Uh-huh.
0: Y así va a suceder también en Honduras. Me imagino que están haciendo esas pruebas.
1: Lo que hacen en los freeway, en las autopistas en Estados Unidos.
0: Ajá, cuando están
1: ahora mismo en persecución, en la calle tal, en la salida tal. Entonces la gente se oría. Y sabe que deben permitirle todo a la policía. Esa es la idea.
0: Y es bueno que lo aclare, porque todos tenemos algo nuevo para nosotros.
1: Un buen avance en el país. Sí, es un muy buen avance en el país. Que nos caigan ese tipo de alarma, porque como dice usted, sí, también aparece, se informa de un rapto en tal lugar, pérdida de una criatura, un incendio, un atascamiento por un accidente grave. Esas son las alarmas que van a aparecer en los celulares. En otros países es normal.
0: Pero para nosotros que es nuevo, pues es bueno que usted nos aconseje.
1: Y qué bueno que llegó. Y qué bueno que llegó, aunque va a haber siempre uno que dirá, a mí que no me estén jodiendo con esas alarmas que me dejen. Siempre va a haber.
0: Nosotros se recuerda cuando...
1: Un renglón torcido, siempre va a haber.
0: Definitivamente, pero se recuerda, doctor, en el caso específico de la alerta por un terremoto. Usted mostró un video
1: de Venezuela,
0: Venezuela. Estaba la familia y inmediatamente lograron salvarse.
1: Y la señora
0: esos
1: fue la que dijo.
0: Pocos segundos
1: la
0: logró.
1: La señora dijo, salvarse. Vamos para afuera. Salen y se derrumba la casa.
0: Exacto.
1: Se derrumba la casa.
0: Entonces situaciones como estas donde es importante.
1: Bueno,
0: tipo de
1: ahí sabrán. Y si caen en la trampa de que los estén llamando por teléfono y ustedes entran en plática con ellos y todo, pues están equivocados. Por ejemplo. Para cortar ya esto y ir a nuestra primera pausa. Una vez a mí me llaman y me dicen, ¿con quién hablo? ¿Y con quién quieres hablar? No, es que la persona que es el dueño de este celular se ganó un carro doble cabina. Ah, ¿de verdad? Sí. Me dio risa. Dijo, ¿y cómo sabes que me lo gané? Pues no lo estoy llamando, pues me estás preguntando el nombre. Entonces... me llamó la atención y le dije, ¿y cómo me lo gané? ¿Cómo me lo gané? Ah, con su tarjeta de crédito. ¿Con mi tarjeta de crédito? Sí. ¿Con cuál de las dos tarjetas de crédito que tengo? Dígame cuál tiene, para decirle cuál.
0: Pero bueno, usted tuvo la suerte. Pero ahora con
1: entonces
0: la...
1: Entonces le dije, mírame, doctor, busca qué hacer. Busca qué hacer y colga.
0: Pero ahora con la inteligencia artificial hasta puede simular una voz. Puede incluso hackear sus cuentas, dar sus nombres, sus
1: mire,
0: números. Entonces
1: otro, está más complicado. Otro ahora. Ejemplo, con pacientes, otro ejemplo. Llegó una señora de la tercera edad a mi clínica hace unos 4 o 5 años. Con un ataque de ansiedad bárbaro. Y le digo, ¿qué pasó? ¿Qué fue lo que pasó? No, es que me llamaron a la casa, doctor, y me dijeron que fuera a poner un depósito de tanto dinero y tanto, tanto, y que sea, y me dieron una cuenta y que depositara, y que si no llegaba yo con ese dinero, pues me iban a matar a mí, iban a matar a mi nieta, iban a matar a mi hija. Dijo, ¿sabían de su nieta, de su hija y todo? Sí. Entonces, por eso es bueno informarse, leer y todo. Entonces yo había leído como 4 días antes que estaban extorsionando de esta forma. Llamaban al número fijo de Ondutel, ¿verdad? Llamaban al número fijo de Ondutel y le decían, aló, ¿quién vive ahí? Estamos llamando porque estamos haciendo una encuesta ahí, ¿quién vive ahí? Ah, fulano, la casa es de fulano y tal. Ah, muy bien. ¿Y cuántos viven ahí? Ah, aquí vivimos tres.
0: Como una encuesta, digamos.
1: Sí, aquí vivimos tres. ¿Y quién vino? La hija de la señora, la nieta de la hija de la hija, que es nieta de la señora.
0: Le dio toda la información.
1: Ajá, y mire, ocupamos una referencia. ¿Cómo qué referencia? La trabajadora, en plena plática con ellos. Sí. Dígame en la esquina qué hay. Ah, no, en la esquina hay una trucha, hay un mercadito que se llama tal. Ah, de verdad, sí. ¿Y qué más a 2 cuadras? No, está la iglesia. Está la iglesia. Ese fue en el barrio del Parnaso. Dijo yo, no, hombre, aquí lo más seguro es que alguien de su casa dio toda la información. Y si usted quiere, doctor, pues llamemos a su casa, preguntémosle.
0: Hacer el mismo experimento. Sí.
1: Yo les estoy diciendo lo que yo he vivido y por leer
0: el
1: la
0: mismo
1: noticia.
0: Experimento.
1: Porque esto, no estoy apareciendo como sabio ni nada por el estilo. Yo pongo atención, leo las noticias y se lo dije a ella. Y entonces me dice, será. Y lo juro, por lo más sagrado que pueda tener en este mundo. Solo les cuento las experiencias. Miren que hay cantidad de trabajo, ¿eh? No es día de luna llena, hay cantidad de trabajo, no es con la locura que podamos venir. Entonces les digo, llámela y llama a la empleada. Oíme, hace algunos días recibiste alguna llamada, vos, y sí. Maestra jubilada ya. Sí, profesora, sí. ¿Y viste? Sí, claro.
0: Esto.
1: Por eso sabían, por eso le daban todos los datos sabidos y por haber. Digo, profesora, eso es, pero bueno, voy a poner la denuncia. ¿Y qué otra cosa más hago? Vaya, cancelar el teléfono fijo de usted. Eso es lo que tiene que hacer. Jesús o la señora y todo quedó en paz. Lo cuento como esa experiencia. En ese mismo día, su servidor canceló el teléfono. Yo no tenía mi casa. Ese mismo día.
0: Para que no existiera un tipo de situaciones como
1: ese. Ese mismo día. Además, no más sirven los negocios como referencia, ¿verdad?
0: Sí.
1: Pero eso fue lo que pasó.
0: Y hay personas que le sucede eso porque suben todo en las redes sociales, hasta
1: crisis,
0: lo que comen. Entonces por eso se dan
1: no
0: cuenta muchas personas de su
1: no
0: vida.
1: No contesten ese tipo de encuestas vía telefónica, también. Ni en celular, ni en fijo, ni nada.
0: Y
1: yo con esta gente que me dijo eso, era porque yo era porque iba en el carro y me dio risa, que me dijo que me había ganado un carro, y sí. Pero que era con mi tarjeta de crédito, pero... Y le dije, ¿pero con cuál? Tengo dos. No, dígame cuál de las dos tiene y yo...
0: No cayó, doctor, pero aquí en Siguatepeque grandes han caído.
1: Sí, claro. Y con mucho dinero.
0: Sí.
1: Y con mucho dinero.
0: Así que cualquiera puede caer, hay que tener mucho cuidado. Escucha, bueno, el consejo de hoy.
1: ¿Cómo me pueden decir a mí? Porque hay gente que acá está con esto. Lo llamamos porque se ganó un chancho de la iglesia. Hicimos una maratón de la iglesia. ¿De veras? ¿Y dónde lo voy a reclamar? Obviamente, si yo no he comprado ningún boleto de rifa de cerdo, de caballo, de...
0: Sí.
1: ¿Cómo me he ganado?
0: Sí.
1: ¿O me he ganado una casa si no he comprado nada?
0: Sí.
1: Hay que ser, o como decía Chespirito, sí serán. Pero bueno, ahí les contamos esta experiencia. Ustedes tienen mejor comentario en casa. Vamos a la pausa y regresamos.
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se declararon terroristas tres organizaciones criminales, ya la policía, Fuerzas Armadas, Policía Militar, Ministerio Público, Corte Suprema, están actuando de manera coordinada en saturaciones, capturas y búsqueda de estas personas que le han causado muerte a miles de hondureños en las últimas décadas. Le damos también atribuciones que no lo contemplaba la ley a la Policía Nacional, a la Policía Militar e igualmente a todas las fuerzas de seguridad y defensa del Estado que pueden luchar de manera frontal contra los grupos declarados terroristas. Los módulos de máxima seguridad se van a encontrar estos integrantes de estos grupos aunque no tengan una sentencia condenatoria. Se establece un régimen de comunicación más estricto. Ya no van a tener la libertad para visitas de carácter permanente como lo han tenido hasta el momento, ni con la familia, ni con los abogados. Todas las reuniones, todas las actividades, todas las visitas, las comunicaciones que puedan tener los privados de libertad en estos módulos de máxima seguridad van a ser vigiladas, controladas, grabadas si es posible, para evitar que desde los centros penales le sigan causando daño al pueblo hondureño. La gente se queja y se quejaba cómo ingresan algunos alimentos y a veces ingresan otras cosas en los alimentos, algunos centros penales y sobre todo a estos reos de máxima peligrosidad hoy no van a poder ingresar con alimentos. Y esperamos que agilicen rápido la construcción de nuevos módulos de centros penales. Quedó establecido que son 30 minutos al día en los pasillos donde se encuentren los módulos de máxima seguridad y una hora al sol a la semana. Este Congreso Nacional, crean, y hablo en nombre de todos los compañeros diputados de todos los partidos, no le vamos a fallar al pueblo hondureño en el

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0: Buen día, feliz jueves. Siempre es un gusto saludarles nuevamente. Espero estén teniendo un excelente día. Nosotros listos para llevarle a ustedes información reciente acerca de las condiciones climáticas. Esto con información desde nuestra estación meteorológica de Corpocentro. Para este jueves 24 de septiembre, las condiciones atmosféricas continúan siendo inestables sobre nuestro territorio hondureño. Esto debido a la interacción de una vaguada en superficie con la convergencia de viento y también de humedad que provienen desde el Mar Caribe y que también provienen desde el Océano Pacífico. Este patrón estaría favoreciendo abundante nubosidad, lluvias y chubascos. Estos serían de débiles a moderados y también de carácter disperso en buena parte de todo nuestro territorio hondureño. También es importante informarles que estas precipitaciones estarían acompañadas de actividad eléctrica, pero esto aislado. Sin embargo, las precipitaciones más intensas se estarían concentrando principalmente en la región del centro de nuestro país, también en el occidente y también en algunas partes de la zona sur. Durante la jornada también se prevé actividad eléctrica aislada, principalmente en los sectores donde los chubascos almacenan mayor intensidad, como lo había comentado anteriormente. En general, se espera un ambiente bastante variable. Tendremos cielo soleado en horas de la mañana con periodos dispersos de cielo nublado y lluvias intermitentes que podrían intensificarse en horas de la tarde y de la noche. Dando inicio con Siguatepeque, hoy se prevé condiciones bastante variables. Tendremos cielo soleado en horas de la mañana y cielo parcialmente nublado, más que todo en horas de la tarde. Tendremos una temperatura máxima para este día de 26, una mínima de 19 y tendremos 90% de probabilidad de lluvias en horas de la tarde-noche. Para mañana tendremos condiciones un poco más cálidas, tendremos una máxima de 28, tendremos una mínima de 19, prevalecen los cielos parcialmente soleados y cierta probabilidad de lluvia en horas de la noche. En Comayagua este día también tendremos condiciones bastante variables, permanecen los cielos parcialmente soleados, sin embargo en horas de la noche 90% de probabilidad de lluvia acompañado de actividad eléctrica. Este día una máxima de 27, una mínima de 21. Para mañana viernes, una máxima de 30, una mínima de 20. Prevalecen los cielos parcialmente soleados. Y en los municipios aledaños a Siguatepeque, su máxima para este jueves será de 28. Tendremos una mínima de 18 con cielo parcialmente soleado. Y para las principales ciudades de nuestro país, predomina este jueves los cielos parcialmente soleados en horas de la mañana. Tendremos cierta probabilidad de lluvia, esto en horas de la noche, acompañado de actividad eléctrica. Tendremos una máxima de 34 y una mínima de 19. También es importante informarles que este día el sol se ocultará a las 5:46 p.m. Su salida para el día de mañana será a las 5:40 a.m. La fase lunar para este jueves se sigue manteniendo en luna gibbosa creciente. Hasta aquí con las condiciones del clima, que sigan teniendo un excelente día y quédense porque continuamos con mucha más información aquí en TV Centro.
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2: Bueno, seguimos con la información, damos paso a Yiredes TVC, nos presenta un resumen, el primer resumen de noticias nacionales.
3: Alta funcionaria del Poder Judicial pide investigar actuación de juzgados laborales de Francisco Morazán tras denuncias. Una alta funcionaria de la Corte Suprema de Justicia solicitó la supervisión general del Poder Judicial para realizar una investigación sobre actuaciones de funcionarios de los juzgados de letras del trabajo de Francisco Morazán ante posibles irregularidades en la homologación de transacciones y mecanismos alternos de solución de conflictos que podrían generar perjuicios económicos al Estado. Mediante una exhortativa de carácter urgente, la alta funcionaria pidió investigar señalamientos hacia algunos jueces que estarían homologando transacciones presuntamente adversas al Estado de Honduras, incluso en posibles contradicción con jurisprudencia y fallos emitidos por la Sala de lo Constitucional. El portavoz Carlos Silva dijo que inicialmente sería alrededor de 50 expedientes de los años 2024, 2025 y 2026 los que están bajo revisión y que involucra a personal de los juzgados de letras del trabajo de Francisco Morazán. La investigación surge luego de denuncias recibidas durante los primeros meses del 2026. Gobierno habilitará vuelos locales en el aeródromo de Santa Rita, Copán. El gobierno prevé habilitar a partir del 1 de noviembre los vuelos locales en el aeródromo de Río Amarillo en el municipio de Santa Rita, Copán, según informó el ministro de Turismo, Andrés Erler. Erler explicó que la apertura permitirá también que personas con aeronaves privadas puedan utilizar la pista, al igual quienes cuentan con helicópteros y requieran aterrizar en este aeródromo. El funcionario señaló que si el proceso avanza conforme a lo previsto y las condiciones climáticas lo permiten, el 1 de noviembre se estaría realizando la inauguración de la ruta. Por los momentos, la obra permitirá el aterrizaje de aeronaves privadas y helicópteros designados para movilizar turistas hacia el occidente de Honduras. Asimismo, invitó a los operadores turísticos a incorporar esta opción de transporte en sus paquetes, con el propósito de facilitar la llegada de grupos de turistas al occidente del país. Senaos advierte que lluvias tendrían mayores acumulados en Santa Bárbara. Acumulados de lluvia entre 80 y 100 milímetros se han registrado durante los últimos días en sectores de Santa Bárbara, provocando inundaciones repentinas en el casco urbano de ese departamento, por lo que estas condiciones se mantendrán, informó José Pompilio Pavón, meteorólogo del Centro de Estudios Atmosféricos, Oceanográficos y Sísmicos. En Santa Bárbara se esperan lluvias localmente fuertes, especialmente en la cabecera departamental y sectores de Quimistán y Petoa, por lo que las autoridades mantienen labores preventivas ante el riesgo de nuevas inundaciones, sostuvo. Señaló que los equipos de emergencia permanecen coordinados y que existen sistemas de alerta temprana instalados en las cuencas de los ríos Ulúa y Chamelecón, particularmente en sectores como Chinda e Inguayá. En las labores de monitoreo participan COPECO, cuerpos de bomberos, instituciones de seguridad, fuerzas de socorro y otras entidades, se informó. Para TV Centro de Noticias, les informó Jiret Esteves.

0: Y mañana está con nosotros el doctor Vladimir Guzmeli, que es alergólogo para sus pacientes y nuevos pacientes con todo tipo de alergias, secreciones nasales constantes, rash en piel, asmáticos, sornudos constantes, urticarias. Lo que ven es el test dérmico para conocer a qué son alérgicos. Para los que nos van viendo por primera vez, si conocen a qué son alérgicos, tienen un gran paso a la salud como pacientes o para su hijo. Una gran ayuda económica también. Hay gente que no deja de andar con su antialérgico en la bolsa. Todos los días tienen que andar con ellos. Y le están dando medicamento antialérgico a su hijo constantemente. Otros viven en el engaño de que presentan gripes cada 15 días o cada semana. Es una alergia. Y un test dérmico no es para nada agresivo y es de altísima información. En cuestión de 20, 25 minutos hay muchísima, muchísima información. ¿A qué son alérgicos? A veces puede ser a una comida. Hay quienes son alérgicos a comida, a animales, al polvo, a los ácaros. A 5, 4, 6 cosas alérgicos. Son gente muy activa. No hay que estar en ayunas. Si quieren conocer la causa, mañana desde las 8 de la mañana, el doctor Vladimir Guzmeli aquí con nosotros. Vamos a colocar la imagen y aquí me llama la atención porque ayer hablaba el ministro del puente a desnivel al paso por Siguatepeque. Vea cuando hacen los compañeros la imagen, la fila que hay para salir de Siguatepeque. Con el puente a desnivel, la gente saldrá.
1: Se habla de la ejecución del proyecto, el puente a desnivel, en la entrada principal.
0: Sí.
1: Está justamente a esquina o lugar opuesto a la UNA CIFOR. Ahí
0: sí.
1: Donde será una.
0: Es como el de Villanueva.
1: ¿En cuánto aproximadamente cuántos metros, doctor?
0: Pues no sé cuánto podrá ser.
1: 300.
0: No, 300 serían 3 cuadras, no.
1: No.
0: No, para nada.
1: 200
0: no.
1: Metros.
0: Menos.
1: 100
0: mucho
1: metros.
0: Menos.
1: 100 metros. Es solo para cubrir el ingreso. ¿Y
0: tal
1: desde
0: vez,
1: dónde
0: tal,
1: comenzaría?
0: Tal vez serían 100
1: metros. ¿Usted ya vio los planos, doctor?
0: Solo vi unos planos que son preliminares. O sea, no se evita
1: porque
0: que puedan ingresar a Siguatepec. Emma, cuando vaya a San Pedro Sula, vea si el puente de Villanueva hace un daño.
1: Metros,
0: ¿hace un daño?
1: Al ingreso. Porque escucha.
0: Y vea los negocios que están en las laterales también.
1: Sí, algunos tienen el temor que dicen.

0: Es que el crecimiento va a generar algunas veces molestias. Hasta que no vean el proyecto final, pues no van a entender.
1: Pero es que no, pero es que no nos va a generar. Pero es que no nos
0: va a
1: generar.
0: Mejora la infraestructura nuestra de Siguatepeque y la accesibilidad para el ingreso y salida de los vehículos hacia el municipio, a la ciudad de Siguatepeque.
1: Le voy a mostrar algo. Mire, ahora mismo le voy a mostrar. Porque no se trata de hablar tonteras, se trata de hablar cosas reales. Yo les envié una fotografía. Aunque bueno, ahora mismo, vea la cantidad para salir. Sí, sí, pero regreses atrás.
0: Ahí estamos justamente.
1: Regreses atrás.
0: Ingresando.
1: Mire, párenlo.
0: Las flechas blancas de ingreso.
1: Ok, mire. ¿Qué significará un puente a desnivel allí? Puede ser que incluso un poco más detrás del rótulo azul que está abajo de la pantalla arranque el puente a desnivel.
0: Tendría que ser un poco más.
1: Bueno.
0: Porque tiene que mover un redondel para ingresar a la ciudad.
1: Pero bueno, esa entrada a la derecha que ve ahí exactamente, esa entrada que ve a la derecha ahí, por donde entramos cuando venimos de Tegucigalpa,
0: sí, donde está
1: eso no desaparece.
0: Las flechas blancas.
1: Eso no desaparece.
0: O sea que van a ver quienes ingresan a la ciudad y quienes continúan su paso por la ciudad.
1: Por arriba. Así es. Sí. Por arriba.
0: No va a haber
1: aislamiento. Ajá. No hay aislamiento. ¿Qué significará? Que vamos a suponer que hay un puente y que toda esa fila que vende vehículos saliendo de Siguatepeque no va a tener ningún atraso porque va a salir por debajo del puente.
0: Sí, el temor de algunos es que dicen los que vienen por la CEDA 5 pasan directamente y no van a ver los locales. Pero en locales, un ejemplo claro que usted puso, el de Villanueva.
1: El gobierno anterior
0: lo ejecutó el proyecto.
1: Vayan a ver si es un desierto el de Villanueva. Bueno, yo no tomo la decisión, pero
0: solo tratamos de hacer...
1: De dar los datos. Ah, bueno, y aquí les pongo este ejemplo. Ese soy yo.
0: Esta es la carretera sea así.
1: Ese soy yo.
0: Por la una, sí, por, ¿verdad?
1: Yo terminé de ver mis pacientes más o menos como a las 3 de la tarde. A las 3 de la tarde yo salí para Aranja de Lía y fui a comer a Aranja de Lía. A las, póngale 3:20, yo venía de regreso y estoy detrás de la posta de la CEDA 5 de la UNACIFOR.
0: Sí.
1: Esperando.
0: Es un tráfico
1: semáforo para entrar.
0: Sí.
1: El riesgo que nosotros corremos todos los ciudadanos en esa zona de que venga un despistado atrás con un carro pesado
0: y impacte
1: y nos bote como dominó,
0: Una arrastra o algo. Gracias a Dios no ha pasado.
1: Ahora.
0: Pero
1: en Villanueva, le pregunto. ¿Cuánto nos costaba pasar por Villanueva?
0: También un tráfico.
1: ¿Y ahora?
0: Ahora
1: no hay atraso.
0: Menor tiempo.
1: Pero
0: entonces
1: yo no
0: justamente ahí la entrada.
1: Mire, exactamente lo que ven ahí. El puente va por arriba.
0: Entonces quiere decir que el puente abarcaría, obviamente, aéreo, ancho de lo que es la entrada y salida, claro, de Siguatepeque. No es que va a abarcar todos los negocios.
1: Como
0: de
1: en
0: que
1: cualquier
0: están
1: lugar
0: en
1: del mundo. Como en cualquier
0: sí,
1: lugar
0: porque
1: del mundo.
0: Escuchamos decir, doctor, que iba a ser por todo el paso y que iba a llegar el puente hasta la entrada, la segunda entrada que queda por la Chicharronera, pues. Así escuchamos, ¿cierto,
1: sí,
0: doctor?
1: Sí, pero eso es una tontera.
0: Entonces, bueno, aclarar a la población que no es que está quitándose.
1: Y el que hicieron el puente que hicieron ahora en Tegucigalpa, allá en el Hilton, por donde está Burger King, allá.
0: Ajá,
1: en la plaza,
0: sí,
1: ahí,
0: sí.
1: ¿Salieron afectados los del Hilton?
0: No.
1: Pusieron a todos los empleados ahí en la calle a decir, ¿saben qué? Aquí no hay un puente de nivel.
0: O está el centro cívico, ¿sí? Y el McDonald's y todo eso.
1: Ajá.
0: Sí, no. Ahí.
1: Si abajo más bien hay una rotonda, con facilidad usted pasa ahora. Sí, sí. Bueno ahí tienen la explicación.
0: Ahí está una mejor visualización.
1: Claro, esos vehículos que van allá a la derecha, entrando a Siguatepeque, van a tener. Y ese que va, estos dos que van a ir por arriba.
0: Entonces comenzaría desde donde está el.
1: Van a ir por arriba.
0: La rastra blanca, digamos.
1: Y el que quiere entrar a la gasolinera va a entrar como está entrando ese vehículo ahora mismo.
0: Sí, porque va a haber un desvío.
1: Entonces, ¿cuál es el problema? ¿Por qué quieren atrasar al ciudadano, la ciudad y a los demás? Y otros que pasamos constantemente en el riesgo ahí.
0: Sí.
1: Porque esa isla fue creada en el gobierno de Manuel Zelaya Rosales, creo que fue considerada como en el 2000, ¿qué será? ¿8 o 7?
0: Porque sí.
1: 8 y 7, ahí todavía hay espacios, sí. Pero en horas pico, en horas pico tenemos que hacer tres paradas de luces, de semáforo para poder ingresar.
0: Sí, cierto.
1: Pero bueno.
0: Bueno, pero es importante.
1: Lo importante es que es una calle CA5 y que el

0: Ministro, él sin preguntar le dijo: vamos a hacer el puente a desnivel y vamos a arreglar por fin el hoyo de Tablavé, que es el de Carrizal.
1: Sí, es importante, pero vuelvo
0: y dijo: ¿sabe cuánto cuesta? ¿Cuánto es la inversión
1: de la carretera?
0: La falla de Carrizal.
1: Falla del Tablavé,
0: sí, ya la tiene presupuestada. 120 millones.
1: 120 millones. Yo pregunto, ¿no le corresponde eso a COVID?
0: Es que va la.
1: Ese impuesto de gobierno central.
0: Sale de la caja
1: bien
0: única.
1: Se pueden
0: sale
1: aplicar.
0: De la caja única.
1: Pero la caja única no es del impuesto de la población.
0: Pero
1: pues.
0: Es que ahora COVID dijo el presidente, no le estoy diciendo que digo yo, nos dijo el presidente que los fondos que supuestamente venían para los municipios aledaños a los peajes, ahora van a la caja única.
1: Ah, vaya. Entonces,
0: ¿qué dice? Dijo, que, nos los dijo Nagri.
1: Si
0: Juan
1: le llamamos
0: Afura.
1: Caja única lo que recibe COVID, entonces ahí sería.
0: Ah, no, es que si no, nos van a hacer otro bulevar de 46 millones de pesos de lempiras.
1: Sí. Pero volviendo al tema, doctor, en relación al ingreso a Siguatepeque, y si se realiza ejecutar el proyecto del puente aéreo, la falta de información puede hacer que las personas estén generando ideas y opiniones y poniendo en
0: contra.
1: Y después se vaya un proyecto que sea importante para la ciudad.
0: Por eso es que todos deben esperar que venga la etapa de socialización antes de hablar estupideces.
1: No, es que alguien socializa en contra y negativa para que después no vengan los proyectos.
0: Siempre hay un renglón torcido.
1: Porque después se van los proyectos.
0: Siempre hay un renglón torcido, siempre hay un movidoso. Siempre hay un movidoso. Entonces, tiene que haber una socialización.
1: Sí, es
0: no es ningún invento,
1: es
0: no viene de Marte.
1: Y sobre todo a los que tienen establecimientos por la zona, para que queden ellos tranquilos y que resuelvan alguna situación en el momento.
0: Ok.
1: Bueno,
0: en eso quedamos. ¿Eh?
1: Así es.
0: Nos muestran las imágenes de cómo se ha inundado hoy el centro del Rosario. Saludos a los del Rosario que nos ven y nos escuchan también a través de la radio, nos escuchan en las zonas aledañas del Rosario.
1: Híjole, mire.
0: Eso es esta tarde.
1: En el Rosario como allá.
0: Nos acaba de llegar, gracias al licenciado Denis Salomón, que andaba por esa zona.
1: Mire,
0: y nos envía y nos dice cómo se ha inundado el Rosario hoy.
1: Estuvimos meses con sequía, doctor. Ahora lastimosamente estamos viviendo los hondureños los extremos. Miren la cantidad de lluvia, de agua, y vemos en municipios que a través del gobierno central se dio una alerta pues por la sequía extrema que estaba en los lugares y se perdieron cosechas. Y ve ahora que
0: y tenemos pronósticos de sequía para octubre y noviembre. Muchos preguntan, dice, ¿y estas lluvias son los cultivos que hicieron, que se anunciaron? No, estos no. No son los cultivos que se han hecho a las nubes.
1: Esa es lluvia
0: natural.
1: Bueno,
0: octubre,
1: ¿cómo la ciencia,
0: octubre
1: ¿verdad?
0: Y noviembre, octubre y noviembre hay pronósticos de sequía. Ahora mismo en el sur no llovía, pero el sur está siendo amenazado ahora por un fenómeno climático llamado polo, que puede afectar el departamento de Valle y el departamento de Choluteca.
1: Lo que le digo, los extremos.
0: Y de Choluteca. Afortunadamente ya el ministro anterior de Educación nos explicó de que no se va a inundar Tegucigalpa, porque los ríos cuando él era ministro corren no para el mar, sino que corren para el centro de la República.
1: Dice que
0: se acuerda cuando dijo, es que me preocupa el río Choluteca con Luarca, dice, porque si está lloviendo allá en el Pacífico va a venir a inundarse Tegucigalpa.
1: Lo que le habló de la mala información, desorientan a la población.
0: Y la ministra de Salud dijo, vamos a trabajar por la salud del departamento de Comayagua, porque los 90 municipios del departamento de Comayagua necesitan tener buena salud. Dije, yo a mí me enseñaron que eran 23, pero bueno, si son 90, a lo mejor tenemos más
1: inversión. 21.
0: Son 21 municipios, con Umuya, que es de los más chiquitos y todo.
1: Sí, exacto.
0: Dijo yo, a mí me enseñan 21 y ella dice 90.
1: Es que no se concentran muchas veces. Es lo que pasó con la participación del presidente Nagri Afura. Se equivocó una palabra y el mismo nervio no hizo ratificar la palabra tres veces. Y la gente se enfoca en lo que él mencionó la importancia que fue hablar, de solicitar, hablar del tema de sequía, hablar del tema de generar empleo a la ciudad, el tema de seguridad, sino que la gente se enfocó también en eso.
0: Bueno,
1: muchas veces solo nos enfocamos
0: primero,
1: en eso.
0: Solo le puede pasar si está enfrente a la ONU, que la ONU se ha convertido en un circo peor que el Congreso de la República de Honduras.
1: Y a veces solos. A veces solo.
0: Peor.
1: Quien sí se llenó fue cuando el presidente Donald Trump. Obviamente todos estaban a la espera del discurso del presidente estadounidense. Sí. Pero cuando en algunos de los mandatarios está solo el lugar. Pero obviamente...
0: Bueno, vamos a ir a una nueva pausa, vamos a regresar. Hoy hemos tocado temas que, bueno, ya que hablamos del hospital, y es más, el ministro viene en la próxima semana, es de la CID. Viene la próxima semana.
1: ¿Comenzaron los trabajos hoy, doctor?
0: Quiero cerrar lo del puente, por información que he adquirido. El ministro viene la próxima semana porque está haciendo la contratación del estudio de los planos y la socialización.
1: ¿Del puente a desnivel?
0: Para el 2026.
1: Ah, ¿27?
0: No, para el 2026.
1: ¿Este año? Ah, ok.
0: En 2026 están planos, estudio, planos, socialización. Y en el 2027 comenzaría la construcción. Y según dijo, en la reunión de ayer del hospital, dijo que lo quería hacer a la vez, paralelo, Siguatepeque y Carrizal. A la vez, los dos proyectos a la vez.
1: Simultáneo.
0: Y que son con fondos de caja única, porque ahí es donde está depositando ahora la chapeadora vial. Pausa y regresamos.
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